0: Muy buenas tardes. De nuevo, gracias por estar en sintonía. En su programa Variedad de Cánticos. Viernes 15 de mayo, ya son las 6:02. Saltamos al Todopoderoso por su fidelidad al Dios eterno. Damos la gloria, damos la honra por los siglos de los siglos.
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0: Estamos listos para compartir con ustedes esta programación especial.
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0: Saltando al que vive y permanece para siempre en esta preciosa hora, damos la gloria a nuestro Padre Celestial.
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0: Él es el conductor de nuestras vidas. Él es el Rey de Reyes.
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0: Que es el que era y el que ha de venir.
1: Cantamos
0: su santo y bendito nombre por su fidelidad. Honramos y glorificamos ese nombre.
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0: nombre que es sobre todo nombre.

0: listos para compartir estos minutos de programación especial Variedad de Cántico.
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0: Llámenos, escríbanos y adorne la programación. ¿Le parece si iniciamos con comunicaciones este espacio?
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0: el buen ambiente, el dinamismo que la programación requiere de cada uno de nosotros.

0: 727-72-72-76-99-45-1404.
1: Vamos así a esas palmas.
0: Variedad de cánticos, adornen la programación en esta hora. Vamos a la línea telefónica, los mensajes vía WhatsApp también en esta preciosa tarde. Gracias al hermano William Gerardo por estar en la sintonía. Muy bienvenido a la programación especial en esta preciosa hora. Bendiciones.
2: Sí, señor, la bendiga, hermana. La llama Juan Margueta, de aquí de Valle de Ángel, de la Libertad.
0: Es un gusto, hermana Juanita, poderle escuchar. Dígame.
2: Vamos a estar oyendo la programación, hermana. Si no la hemos llamado es por falta de salto.
0: Comprendemos, mi amada, pero ya estamos al aire ahora mismo. Dígame, ¿con qué alabanza iniciamos la programación, mi hermana?
2: Con alguna allí de caracolito que le dicen, hermana. Es bien humilde esa alabanza, pero es bonita.
0: Excelente, le complazco, mi hermana, gracias por su llamada, feliz tarde.
2: Amén.
0: Gracias por conectarse a nuestra sintonía. ¿Quién más en sintonía ahora mismo? Saludos para mi hermana Marina Ventura, en Planes de Santa María, en el departamento de La Paz. Nuestro saludo muy especial a esta hora de la tarde, pero ya vamos a dar play a la música solicitada por mi hermana Juana Argueta, que desde Valle de Ángeles, La Libertad, está disfrutando la sintonía de su programa Variedad de Cánticos. Por acá también tenemos desde Ciudad de La Paz a mi hermano Oscar Castillo. Adelante.
3: Bendiciones, bendiciones, hermana Nancy Bonilla. Les saluda el hermano Oscar Castillo de la Ciudad de La Paz. Complácame una alabanza al tercer cielo, creeré. Bendiciones, saludos a todos.
0: Perfecto, aquí está.
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0: La música para bendecir sus vidas. Bienvenidos.
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0: Más de la bendición. Y muy esos bien. Dos temas solicitados. Roberto Amaya.
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0: y Tercer Cielo. Más comunicación dice ahora mismo. Bendiciones, hermana Nancy. Complázcame con una alabanza. Amamos tu presencia de Miel San Marcos.
1: Vamos aquí,
0: la escuchamos en Chinacla, La Paz. Soy el hermano Leonidas Aguilar García. El Señor le bendiga, hermano. Gracias por escucharnos. Para usted una feliz y exitosa tarde.
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0: bendigo también la vida de mi hermana Vicenta Tejada en Arada, San Jerónimo.
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0: A los oyentes en Ocotes Caídos, mi hermano José Abraham Mejía, bendiciones a toda su linda familia, a todas sus generaciones. Familia Ochoa Sosa, mi hermana Santa Sosa, mi hermano Ernesto. Próximamente de fiesta, mi hermano Ernesto Ochoa. Saludos a Byron, a Yulisa, a Ernestito, a los nietos también. Un saludo muy especial a Lian Gael y Ashley Abigail. Familia, gracias por estar siempre conectados a la bendición que transmite la frecuencia 107.1. Nos conectamos y nos deleitamos en la presencia de nuestro Dios. Ante cualquier petición hecha al Rey de Reyes, sentimos que hay un silencio de parte de nuestro Dios.
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0: caemos en la angustia, en la desesperación. ¿Sabe? Cuando Dios calla es porque Él está trabajando en lo que hemos solicitado. La música de Diana Mendiola, aquí en Variedad de Cánticos, bendiciendo sus vidas.

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Y es así como continuamos saludando y bendiciendo a los oyentes que se están comunicando con nosotros. El motivo, dice mi hermana Lisette Santos, quiero escuchar en el remix Melky Flores y César Guzmán. Dios le bendiga, gracias por escucharnos. Vamos a ver por acá qué más dice la audiencia. Dios le bendiga, hermana. Quiero que me complazca con la alabanza que sería de mí, de Jesús Adrián Romero. Un saludo para mi papá Ángel Ulloa, la estamos escuchando y su programa es de gran bendición. Gracias ahí a la princesa que se conecta con nosotros. Saludos, hermano Ángel Ulloa. Saludos, mi hermana María de Los Ángeles. Ulloa, bendiciones, familia. Qué grato poderles bendecir. Saber que Radio Getsemaní es fuente de bendición.

0: Así que me contenta poderles decir, familia Ulloa, un abrazo a la distancia. Qué grato es saber que Getsemaní aporta en bendición a sus vidas. Excelente, ahí confirma. Sintonía, mi hermana Santita, ya escuchó los saluditos, ¿verdad? Sabemos que no pierde la sintonía, hermana Santa Sosa. Muchas, muchas bendiciones, hermana Santita. Saludos a los suyos también ahí en casita, que gozan y disfrutan la programación Variedad de Cánticos.
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0: Con más complacencias a esta hora de la tarde, Jesús Adrián Romero con esta linda adoración.

0: Saluditos a mi hermana Lidia Mesa, dice por acá su comunicación.
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0: Mi hermana, me complace. Ahora, la Tierra Santa de Giovanni's Río. Giovanni Ríos, ¿es así? Excelente, hermana Lidia, un saludo muy especial para ustedes. Yo le complazco, por supuesto, la música que bendice su vida. Saludos especiales también.
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0: por acá
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0: El hermano Francisco Alvarado Medina, en el Sute, Comayagua. Hoy es su día de cumpleaños y le deseamos muchas felicidades. Saludos lo hacemos llegar hasta el Sute, Comayagua. También mi hermano Julián Flores, hermano Julián, Radio Hexemaní, le desea un feliz cumpleaños.
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0: Esperando que el divino Dios le dé abundante salud, sea prosperado en todo cuanto emprenda en el nombre de Jesús. Felicidades, cumpleañeros. También felicitamos a la hermana Reina Mejía, hasta Piedras de Moler, La Paz, hermana Reinita, un abrazo. Felicidades de parte de Radio Hexemaní, por supuesto, toda su linda familia. Hoy celebran el regalo más maravilloso, la vida y un año más. Bendición de Dios a su favor.

0: La Tierra Santa, el paraíso encantador, ahí estaremos, dice la música de Giovanni Ríos. Y ahí estaremos, dice la palabra, todos aquellos que en ningún momento renunciamos. Todo aquel que persevere hasta el fin será salvo. Seguimos glorificando y exaltando a nuestro Dios.
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0: Él nos da su amor, nos da fortaleza, nos guía por senda de rectitud. A Dios glorificamos, amados hermanos. Nos separan 5 minutos de las 7 de la noche, más 7, 8 minutitos que... 8 minutitos que tendremos por acá, un poquito más de las 7, el contenido de Esperanza para la Familia nos llega de 51 o 50 minutos, 51 exacto. Bendiciones, hermanos, yo sigo bendiciéndoles por acá con las bonitas selecciones musicales que ustedes están por acá haciendo sonar a través de 27, 72, 72, 76.
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0: Él te quita el pecado de adentro, pues te da su amor, es lo que nos dice la música de Moisés Fernando.

0: Vamos aquí.
1: Continuamos ya 7:04 y estoy solamente para despedir programación, variedad de cánticos. Y extender la invitación para el día lunes, un programa más, pero a lo que corresponde en este día, quédese disfrutando la programación Esperanza para la Familia y en punto de las 8:00 su programa Voces y Cuerdas Cristianas. Y es de esta manera como cerramos nuestra programación, 17 horas continua, llevando el gozo y la bendición del cielo. Buenas noches a todos, hermanos. Me despido con música de Gary Clayton. Este bonito tema, Te Pido Perdón. Muy buenas noches.
2: Gary Clayton, dándole la gloria y la honra a nuestro Señor Jesucristo, Rey de Reyes y Señor de Señores. Gracias porque nunca nos

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1: Sean bienvenidos a nuestro programa. Estamos seguros que será de su agrado y estamos seguros que fortalecerá la vida familiar. Quiero hoy compartir con ustedes un tema muy importante que afecta al individuo, pero también a la familia, y lo hemos titulado la depresión. La depresión es una enfermedad que afecta a muchísimas personas el día de hoy. La depresión es una enfermedad que afecta el estado de ánimo de la persona, la aísla muchas veces, la vuelve una persona triste que ha perdido la autoestima, la confianza en sí mismo, la motivación en la vida, y obviamente afecta su vida personal y afecta también la vida de su familia y de los seres queridos que le rodean. ¿Has perdido el camino? ¿Tu día se ve oscuro el día de hoy? ¿No salió el sol? ¿Tu ánimo ha decaído? ¿Te sientes vacío y no sabes por qué? ¿Te sientes cansado de vivir? Hoy quiero hablar de nuestro tema, la depresión y sus efectos en la persona y la familia. Hoy en día vemos que los cambios que han surgido en nuestro mundo, en nuestra sociedad y aún en nuestras familias afectan a nuestras vidas. El aumento de la recesión económica, el desempleo, el aumento de consumo de alcohol y drogas, el aumento de la violencia que incluso afecta a la familia, la violencia familiar, la misma desintegración de la familia, las presiones que vivimos diariamente o que enfrentamos a nuestro alrededor, como es en el trabajo, en la escuela, las distancias, el cansancio, las relaciones difíciles que enfrentamos diariamente, ya sea con nuestro esposo, nuestra esposa, nuestros hijos, en nuestro trabajo, en la calle, las situaciones traumáticas que hayas sufrido alguna vez en la vida, los nuevos obstáculos que se presentan frecuentemente en nuestro vivir diario. Todo esto aumenta cada día el problema de la depresión. Hay personas que me comentan y dicen, me cuesta mucho trabajo levantarme por la mañana. Me siento muy cansada durante todo el día y además no puedo dormir en la noche. Me siento triste, me siento sin motivación. Bueno, quiero decirte que estos son síntomas de depresión. Una manera muy triste de vivir, la depresión no solo afecta al paciente, sino a los que le rodean. Pongamos atención unos momentos en estos testimonios, en estas cartas que nos llegan a nuestro programa. Yo he estado pasando por estados de depresión, dice Laura, durante 3 años. Laura es un nombre ficticio para proteger la identidad de la persona. Durante 3 años he estado pasando por estados de depresión y siempre he tratado de llenar mi vida con cosas o personas que puedan hacerme feliz. Pero nunca he sido feliz interiormente. Me siento desconectada de mí misma y hacia otros. Mi padre es alcohólico y siento que por causa de su alcoholismo perdí mi infancia. He leído libros y en mi mente sé que mi niñez fue destruida por el alcohol de mi padre y eso me ha hecho sentir menospreciada. ¿Cómo puedo perdonarlo? Pregunta Laura. Sé que debo perdonarlo para sentirme mejor. He pasado 35 años tratando de agradar a la gente, tratando de pretender cosas, haciendo cosas que no deseo hacer, tratando de ser alguien que no soy. No quiero sentirme más así. Quisiera salir de este vacío. Esta carta demuestra la angustia que percibe en su vida Laura. La depresión. Vemos cómo afecta la depresión la vida de una persona. En el caso de Laura, dice que ha pasado 35 años.

0: años de agradar a la gente, perdió su autoestima, trata de alcanzar cosas, sin embargo no las logra alcanzar, trata de llenar su vacío y no lo puede lograr, trata de ser alguien que no es. Otra carta. Hola, tengo 19 años y tengo dos hermanas, mi papá y mi mamá que viven conmigo. A los 9 años mi vida era muy cercana a la de mi abuelo y le diagnosticaron cáncer. Y cuando tenía yo 11 años murió él y eso me dolió muchísimo. Mis padres pelean mucho delante de mí y de mis hermanas. A los 17 años mi padre empieza un nuevo trabajo que toma lo mejor de su tiempo, de sus fuerzas, y claro, llega a casa muy estresado, no nos habla. Mi familia empezó a entrar en estados muy fuertes de tensión. Y a los 19 años, cuando yo me encontraba emocionada de terminar mis estudios de preparatoria, se acerca mi mamá y mi papá a la sala y me dicen que se van a separar. Y entonces mis padres deciden divorciarse después de 7 meses. Mi mente sentí que se iba a volver loca. Me siento frustrada y confundida. ¿Cómo puedo llenar mi vacío? Estas cartas nos demuestran los efectos de la depresión. Nos hablan que situaciones o eventos traumáticos, desagradables en la vida de la persona pueden afectar su estado de ánimo. Hoy en día aumenta el problema de la depresión. Muchísimas personas se sienten solas, tristes, desanimadas, angustiadas, no saben controlar sus emociones, sus angustias, su tristeza, su soledad, y tarde que temprano esto puede desencadenar una depresión. ¿Cómo podemos definir nosotros el día de hoy la depresión? Bueno, cuando definimos la palabra depresión, es un estado de tristeza, deprimido, triste. Observamos que hay un cambio en el estado de ser. O sea, las personas no son como eran antes, aún en sus relaciones y su forma de comportarse. De hecho, la depresión puede ser vista como un malestar. Claro que sí, afecta a la persona, de tal manera que la persona se siente afectada por la depresión. A veces la depresión puede ser una reacción hacia algún evento o acontecimiento negativo, como pueden ser las pérdidas de un ser querido, las catástrofes que enfrenta la persona o ciertas situaciones negativas de la vida. Si hablamos hoy de los síntomas de la depresión, tú podrás saber si la tienes o no la tienes. Si hablamos de los síntomas físicos, la persona experimenta cambios en su apetito, manifiesta cierta desgana y desinterés, comiendo menos y perdiendo pesos. A veces se pierden 10 o más kilos en pocas semanas. En ciertos casos, la persona puede comer más y aumentar de peso, ya que considera los alimentos como su ayuda emocional y su refuerzo propio. El sueño, el dormir, es otro síntoma común, la falta de sueño. Se produce insomnio y dificultades para dormir en una forma adecuada. La persona a veces está pensando en exceso durante todo el día en el problema que tiene, en la tristeza, en las preocupaciones. Y claro, esta forma de razonar en círculos viciosos va fomentando un desgaste, un agotamiento mental. Claro, se experimenta lo que conocemos como insomnio. El deseo sexual también experimenta cambios. Hay desgana, falta de atención a la intimidad en los matrimonios. Y claro, esto es síntoma de depresión. También hay otros síntomas. Por ejemplo, la persona siente que le falta el celo, el vigor o la prontitud para hacer las cosas. Hay un desgano para hacer las cosas, la limpieza de la casa, cocinar o ir al trabajo si eres varón o enfrentar problemas, etc. Hay cansancio físico inexplicable o fatiga y no solamente emocional, sino físico también. Como decía, el nivel de motivación baja muchísimo. Hay una falta de deseos, hay una carencia de placer en las cosas lindas de la vida. La persona, por ejemplo, no disfruta un día hermoso, el olor de una flor, un plato de comida agradable, una sonrisa, etc. Por otro lado, pierde la motivación, pues para su trabajo, etc., para sus estudios. La persona con depresión, su forma de hablar se vuelve más lenta. Claro, esto es parte de la misma depresión. Se forma más lento el hablar. Dentro de otros síntomas, vemos que la persona tiene dificultad para poner atención cuando está leyendo o cuando está hablando la otra persona que está enfrente de ella, dificultad para concentrarse. Si tienes dificultad para concentrarte, etcétera, ya sea en la lectura, en una enseñanza, en la escuela, el pensar también y el razonar, pues esto se vuelve a veces catastrófico, negativo y muy autocastigador. La persona con depresión se autocastiga mucho, se siente muy culpable y no hay una causa en sí de su culpabilidad. Claro que todo esto le afecta. Bueno, son síntomas. ¿Qué podemos decir de la falta de memoria o la pérdida de memoria, el sentimiento de culpabilidad y vergüenza, el llanto espontáneo, personas que de pronto lloran espontáneamente, ¿verdad? O que se sienten muy ansiosas. Y finalmente, pues, decir algo. Pensamientos suicidas, imagínate. Hay personas que les cruza por la mente ya no querer vivir. Y quiero decirte que la depresión es responsable en muchos casos de que las personas, cuando no es atendida debidamente la depresión, las personas abren la puerta falsa del suicidio. Otras indicaciones de la depresión, pues la persona obviamente vive sin esperanza, su energía disminuye, como mencioné, hay pérdida de interés en las actividades normales. ¿Cuáles son las causas de la depresión? Si hablamos de causas, pues son muy variadas. Sin embargo, podemos decir que pueden ser traumas o experiencias traumáticas en el desarrollo de la vida de la persona o ya cuando la persona está formada emocional, mental y físicamente. Causas biológicas también, genéticas, etc. ¿Cuál es el tratamiento de la depresión? Bueno, lo primero es que la persona que tiene depresión debe aceptarlo. Esto es importantísimo porque si no lo acepta, ¿cómo va a poder ser tratada? Lo segundo, el tratamiento es médico. La persona necesita acudir a un especialista en este tipo de enfermedades. Además, el especialista dictaminará si es necesario o no que la persona tome algún tipo de medicamento antidepresivo, los cuales hoy en día son variados y muy eficaces, además de que no son drogas, sino más bien son promotores muchas de las veces de la captación de algunas sustancias o neurotransmisores del cerebro que son necesarios para combatir la depresión. Se recomienda mucho a nivel médico el ejercicio aeróbico, el correr, el saltar, el caminar, el andar por las plazas, etcétera, es buenísimo. Anima, estimula la circulación cerebral, hay un cambio. También, obviamente, la consejería. La persona con depresión necesita ser escuchada. Necesita que pueda abrir su corazón con otra persona y obviamente esto se llama consejería. Y claro, hay personas que pueden escucharte, que tienen el deseo de ayudarte y claro, tú puedes obtener de estas personas la ayuda necesaria en tu propia vida. La pregunta es, ¿tienes frecuentes periodos de depresión? ¿A veces tienes falta de capacidad para concentrarte? ¿Perdiste el entusiasmo en tu vida? ¿Te es difícil relajarte? ¿Te sientes irritable? ¿Te sientes como que todo te será difícil? No importa cuán duro trates, etcétera, de hacer las cosas. ¿Sigues sintiendo que es difícil esa situación? Sea la escuela, sea el trabajo, sea la familia. ¿Sufres desilusiones, temores, miedos? ¿Sientes que ya nadie te ama o que no le interesas a nadie? ¿Has perdido el motivo para vivir? Hay personas que se preguntan y dicen, ¿para qué vivo? No, de ninguna manera, al contrario, quiero decirte que la vida es hermosa. Por eso, en este programa Esperanza para la Familia, queremos ayudarte. Nuestro deseo es poder llegar con estos mensajes que edifican, que animan a las personas. Hablamos los efectos de la depresión en la familia, como dije al principio. Bueno, cuando hay disfunción familiar, o sea, cuando alguno de los miembros, en este caso de los padres, no funciona, por ejemplo, un padre alcohólico, un padre violento, un padre que no trabaja y provee económicamente para sus hijos, un padre adúltero o una madre que abandona su deber u obligación, etcétera, Esto produce lo que conocemos como disfunción familiar. Y claro que esto dispara o genera una ansiedad o una situación inesperada en los jóvenes. Más adelante en este programa veremos que la etapa formativa del adolescente entre los 13 y 14 años de edad es la etapa más delicada en la formación, de tal manera que necesita todo el apoyo de sus padres para un desarrollo físico, mental, emocional, y cuando en esta edad hay un divorcio, por ejemplo, es devastador, destructor para el adolescente. Su vida quedará marcada los años que vienen adelante para toda la vida. El uso de alcohol y drogas en los padres, la falta de presencia de los padres, el abuso físico y sexual de los padres hacia los hijos, la falta de apoyo y una buena base familiar, esto hace que el joven no se desarrolle social ni emocionalmente. Qué importante es la edad, como repito, de la adolescencia. Vemos entonces que esto afecta a la persona. Cuando la familia no funciona adecuadamente, se puede generar una depresión en los hijos. Qué importante es esto. Meditemos por unos momentos, de veras. Reflexionemos en la importancia de la familia para poder proteger a nuestros hijos de la depresión. ¿Sabías tú que la depresión ahora es una enfermedad que afecta a muchos niños? Claro que sí. Hoy en día observamos muchísimas caritas tristes, niños que sufren de depresión. Y a veces nosotros creemos que son niños flojos, que son niños rebeldes, que son niños desobedientes, y no logramos identificar el problema real en sus vidas. Pero quiero decirte que la depresión inclusive afecta a los niños. Muchas actitudes de niños no son producto de chiflazones, sino de un problema de depresión. Con las exigencias actuales, la felicidad infantil parece ser como algo inalcanzable. Muchos niños sufren de depresión por angustias que enfrentan en la casa a edades tempranas. Es increíble, pero hay estados donde hay decenas de miles de niños con depresión. En otras palabras, el Día Mundial de Salud Mental fue proclamado por la Federación Mundial para la Salud y auspiciado por la Organización Mundial de la Salud. Y estos dicen que este día está dedicado por los efectos del trauma y la violencia en los niños y adolescentes, quienes a menudo luchan en soledad con familias y amigos ignorantes de su problema, imposibilitando su ayuda. Vemos entonces que hay muchísimos niños que sufren también de depresión. Y todo esto porque los padres ignoran su problema. Situaciones angustiosas que vienen sobre el niño, situaciones que él no puede manejar a edad temprana formativa, situaciones que tienden a afligirlo más, sobremanera, la depresión se desencadena. Quiero decirte que en México el Instituto Mexicano de Psiquiatría ha determinado que la falta de afecto de los padres es causa principal de la depresión en los jóvenes y adolescentes y en los niños. Vemos entonces que la familia es básica, es fundamental para evitar esta enfermedad y este problema grave que afecta a muchos individuos, familias y a nuestra propia sociedad. La depresión es un problema delicado que hay que enfrentar porque cuando no se trata adecuadamente puede llevar al suicidio. La persona pierde toda motivación para vivir y, te repito, abre la puerta falsa del suicidio. También muchos se dirigen hacia el alcoholismo. Ahora entendemos por qué tenemos un problema fuerte de alcoholismo en los jóvenes. Sí, quizás usted dice que no oyó bien. Sí, alcoholismo en los jóvenes. Y es precisamente por causa de la depresión. Algunos hombres declaran: mis primeros años de vida que yo puedo recordar eran las golpizas de mi padre. Y recuerdo cómo ese abuso encendió la ira, el enojo y la depresión que terminó en mi vida en el alcoholismo. ¿Está usted escuchando palabras de encuestas que se han hecho a varones? Dicen, algunos hombres declaran: mis primeros años de vida, o sea, cuando empezaron a formarse, yo puedo recordar las golpizas de mi padre. Y recuerdo cómo ese abuso encendió la ira y el enojo y la depresión que terminó en alcoholismo. Quiero decirte el día de hoy qué importante es que meditemos en estas palabras. Uno de cada 33 niños padece depresión. Alarmante, alarmante. Las señales de la depresión incluyen frecuentemente tristeza permanente, desesperanza, pérdida de interés en las actividades favoritas, cambios en los hábitos de comer o dormir, faltar a la escuela y tener bajo rendimiento, dolores que no se mejoran con tratamiento, pensamientos de muerte y de suicidio. Esto es digno de meditarse. Vivimos en otra época, una época bastante difícil, una época en la cual cambian las cosas dramáticamente. Cambian las cosas dramáticamente. ¿Cómo podemos aplicar nosotros esto a la Sagrada Escritura, ya que hemos escogido la Sagrada Palabra de Dios para dar aliento a las personas que nos escuchan el día de hoy y que puedan saber que hay esperanza, además del tratamiento médico que mencionamos en nuestro programa del día de hoy? Para la depresión hay esperanza. Escuchemos las palabras de nuestro Señor cuando dice: «Venid a mí todos los que estáis trabajados y cargados, y yo os haré descansar. Llevad mi yugo sobre vosotros, y aprended de mí que soy manso y humilde de corazón, y hallaréis descanso para vuestras almas, porque mi yugo es fácil y ligera mi carga. Vengan a mí». Lo primero que aprendemos en este pasaje que está escrito en el libro de Mateo, capítulo 11, versículos 28 al 30, repito, Mateo, capítulo 11, versículos 28 al 30, lo primero que aprendemos es que el llamado de nuestro Señor Jesucristo es: vengan a mí. Él nos ofrece una esperanza. Y dice: ¿quiénes podemos ir a Él? Los que estamos trabajados y cargados. ¿Te sientes cansada de vivir? ¿Te sientes sin motivación? ¿Te sientes frustrado? ¿Has perdido tu autoestima? ¿Has perdido la motivación para vivir? Quiero decirte que hay esperanza para tu vida. No te desanimes. No tomes la puerta falsa del alcoholismo. No tomes la puerta falsa del suicidio. No te abandones. Hay alguien que te ama entrañablemente y que te está llamando el día de hoy, y su nombre es Jesucristo, el Salvador de este mundo, y dice: «Venid a mí todos los que estáis trabajados y cargados». ¿Cuál es la promesa? ¿Qué te promete Él si tú vienes a Él con tus cargas? «Yo te haré descansar». Esto es precisamente lo que necesita tu alma. Tu alma necesita descanso. Descanso de esa ansiedad que llevas dentro, que no puedes controlar. Descanso de tus emociones que muchas veces te gobiernan y te agotan. Descanso de esa culpabilidad interna que no sabes qué la produce. Descanso de las frustraciones, desalientos que hay en tu vida. Jesús está dispuesto a llevar tu carga. Quiero decirte que las cargas, los problemas, las aflicciones, las situaciones que enfrentamos en nuestro entorno, en nuestra vida, para nosotros son difíciles de llevar, son destructivas y son causa principal de muchísimas enfermedades en el cuerpo, en la mente, etc. La depresión se genera muchas veces por esa carga excesiva. Entonces, yo quiero que medites por unos momentos en estas palabras, que entiendas que es Jesús el que te está llamando a ti, el que quiere ayudarte, el que quiere llevar tu carga.
1: 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Continuamos con la segunda parte de este interesante tema.
0: A continuamos hablando sobre nuestro tema, la depresión y sus efectos en la persona y en la familia. Quiero leerte una carta de una persona que nos escribe y nos menciona su angustia y su dolor. Vamos a cambiar el nombre y vamos a llamarle a ella, ¿qué te parece, Berta? 23 años, dice, tengo trabajando en el hospital. Empecé con altas y bajas, sintiendo culpabilidad sin saber por qué. Se me empezó a hacer difícil levantarme a trabajar. Cancelaba mis compromisos de trabajo. Al principio me gustaba mucho, pero después ya no me gustó mi trabajo. No quería recibir llamadas, no quería ver a nadie. Dormía mucho tiempo. Mi energía se vino abajo. Intenté viajar, distraerme, pero terminé aislándome a mí misma. Siempre me había considerado una persona fuerte, pero esto ha sido para mí un gran desafío. Quiero decirte que la depresión es una enfermedad. Hablamos de sus causas, que pueden ser biológicas, que pueden ser traumáticas, genéticas, causas distintas. La depresión es tan seria que puede incapacitarte, puede desordenar tu vida y hasta matarte, y lo digo con todo respeto. Hay personas que pierden su autoestima. Muchos se buscan ayudar a sí mismos con drogas, con alcohol, y lo único que hacen es agravar sus problemas, agravar los problemas en su propia familia, destruir sus carreras universitarias, sus trabajos y finalmente llegar hasta el mismo suicidio. Fíjate que muchas personas el día de hoy necesitan ayuda y tienes que reconocer si este problema, si esta enfermedad te está afectando a ti, la depresión. Muchos que sufren depresión, por otro lado, no saben que pueden tratarse, se culpan a sí mismos. Disminuye su interés por la familia. Fíjate que los síntomas son fáciles de reconocer. Y quiero decirte que muchos que sufren la depresión hoy pueden salir con éxito. ¿Qué puedes hacer al respecto? Lo primero es identificar si tienes tú este problema, esta enfermedad en tu vida. Si no lo tienes, qué bueno, le damos gracias a Dios. Pero si tienes este problema, tienes que identificarlo y tienes que tratarte. Este problema es un problema serio. Y dentro de los síntomas que padecen las personas con depresión, vamos a mencionar algunos de ellos y recordarte los que mencionamos la semana pasada. Por ejemplo, las personas pierden el apetito. Muchas personas llegan a perder hasta 10, 20 kilos de peso. He conocido personas que inclusive les ha dado severas anemias por falta de alimentación, ya que la depresión muchas veces quita el apetito y por otro lado en otras ocasiones aumenta el apetito. A veces vienen pensamientos de mucha culpabilidad. La persona se siente culpable. La persona se siente menos desesperada también, sin esperanza. Su energía disminuye. La ansiedad la aflige. Una ansiedad inexplicable, un nerviosismo. Hay pérdida de interés en las actividades normales, como son estar con los hijos, asear la casa, cocinar, trabajar, salir a un paseo, divertirte. Hemos mencionado y repito, las causas pueden ser traumáticas, biológicas, genéticas, otras más. Y también hemos mencionado el tratamiento. El tratamiento primeramente es consejería con un especialista que pueda ayudarte en estos problemas de depresión. Tratamiento con un especialista médico que pueda sacarte adelante con las medicinas adecuadas y los tratamientos, la consejería. Hoy en día los medicamentos contra la depresión son eficaces. Y quiero decirte que son sencillos, no son complicados. Y por último, el ejercicio. El hacer ejercicio de tipo aeróbico, al aire libre, correr, trotar, caminar, darle vueltas a la plaza, ver los árboles, los pajaritos, escuchar el canto de las aves. Todo eso puede ayudarte muchísimo para salir adelante de la depresión. Te pregunto, ¿tienes frecuentes periodos de depresión? ¿Te falta capacidad para concentrarte? ¿Perdiste el entusiasmo? ¿Te es difícil relajarte? ¿Te sientes irritable? ¿Te sientes como que todo te será difícil? No importa cuán duro trates de lograr salir adelante, ¿sientes que todo te será difícil? ¿Sufres desilusiones, temores, miedos? ¿Piensas que ya nadie te ama? ¿Sientes que ya no le interesas a nadie? ¿Tu actividad sexual en el matrimonio está perdiendo interés? ¿No tienes un motivo para vivir? ¿O te preguntas, ¿para qué vivo? Todos estos pueden ser síntomas o señales de depresión. Quiero decirte que la depresión distorsiona los procesos emocionales y los sentimientos, robando la capacidad de estar en paz y en gozo. Afecta tu pensamiento y razonamiento. La depresión puede ser desde un ligero sentimiento hasta una angustia profunda. Cuando la familia no funciona, cuando hay disfunción familiar, cuando uno de los padres no coopera en la formación de los hijos, cuando el padre es alcohólico, drogadicto, cuando la madre padece de enojos frecuentes, histerias, euforias, corajes incontrolables, cuando violencia verbal, física, sexual se manifiesta en el hogar, cuando hay falta de apoyo y base familiar, no se desarrolla el joven socialmente, el niño, y esto puede llevarlo a sufrir depresión. Depresión. Recuerda que la depresión es una enfermedad seria que puede llevar al suicidio o al alcoholismo. Muchos hombres en entrevistas serias sobre este tema de la depresión han declarado: mis primeros años de vida que yo puedo recordar eran las golpizas de mi padre, y recuerdo cómo ese abuso encendió la ira, el enojo y la depresión que terminó en alcoholismo en mi propia vida. Bueno, qué importante es todo esto que estamos mencionando, y recordarte también que la depresión puede afectar a los niños. Y la depresión en los niños es el resultado principalmente de problemas dentro de la casa, problemas en el matrimonio, el fallecimiento de familiares, los cambios de domicilio o hasta catástrofes que suceden, terremotos, huracanes, explican los especialistas de este tema. Es importantísimo entonces que al niño se le pueda ayudar. En Londres, en Estados Unidos, en América Latina, el índice de depresión infantil está acumulándose, aumentando en una forma dramática. No ignoremos este problema, enfrentémoslo, saquemos a nuestros niños adelante. Debemos aprender a pensar que los niños tienen problemas y que la falta de felicidad en ellos en el hogar puede llevarlos a la depresión, y que cuando hay en sus vidas malos comportamientos, están distraídos, tristes, cuando no les dan ganas de hacer las cosas o se enojan fácilmente, no es chiflazón muchas veces, es depresión por un problema que ellos mismos no saben sobrellevar. ¡Qué importante es! Consideremos que los niños también sufren de esto. Hay un concepto muchas veces de que los niños no se van a enfermar de estas cosas porque son chiquitos, porque no tienen problemas. No, al contrario. Los niños hoy en día pueden ser los más afectados en la problemática familiar, ya que hay muchísimos hogares que no dan soporte anímico, moral, emocional al niño. Y esto genera en el niño la depresión. Vemos entonces que la depresión es un problema que afecta a todos, a padres, a jóvenes, a niños, a ancianos. No respeta edades y puede presentarse en cualquier etapa de tu vida. Quiero leerte un testimonio. Esta jovencita sufrió la depresión, sin embargo, también cómo salió adelante, porque estos testimonios animan. Esta jovencita era una adolescente de aproximadamente 13, 14 años de edad, cuando enfrentó un serio problema en su vida que fue cáncer en la madre. Ella no tenía padre y su madre era una mujer de escasos recursos económicos. Se hospitalizó, la empezaron a tratar del cáncer en el hospital, sin embargo, la madre siguió deteriorándose y esta chamaquita, esta jovencita, tenía que dormir junto a su madre en el piso muchas veces, desvelarse y de ahí del hospital irse a la escuela y preparar la tarea y traer algún tipo de ayuda que conseguía en la calle para su madre, hasta que su madre murió y quedó totalmente destrozada el alma de esta adolescente. Como consecuencia vino una terrible depresión a su vida. Se sentía desorientada, pero gracias a la misericordiosa intervención de Dios a través de unas mujeres con un espíritu cristiano misericordioso, identificaron a esta jovencita en el hospital, la llevaron a vivir a su casa, le dieron soporte emocional, físico, familiar. Quiero decirte que esta jovencita ya no es una niña, no es una adolescente, ya se graduó de su escuela con brillantes calificaciones. Además, es feliz, ha encontrado la paz y el gozo. Claro que se le dio soporte médico. Ella estuvo en consejería médica, se le dio tratamiento, además del tratamiento y el soporte familiar que se le brindó. Pero finalmente lo más maravilloso fue que tuvo un encuentro con Dios y encontró la paz en su corazón por medio de Jesucristo. Hoy esa joven es feliz. Yo puedo enseñarte sus cartas. Saltan de gusto y de gozo, y aunque no tiene padre ni madre en este mundo, tiene un Dios que la ama, tiene gente que la ama a su alrededor, tiene un soporte que la apoya continuamente, inclusive médico. ¿No es maravilloso poder sacar a pacientes, a personas de este problema serio de la depresión? Dentro de la consejería familiar y matrimonial hemos tenido una experiencia de más de 20 años de estar sirviendo a las familias, a los matrimonios, a las personas. Y conocí el caso hace algunos años atrás de una mujer sumamente depresiva, casada, un matrimonio joven. Y esta mujer joven, dentro de su matrimonio, sufría terribles depresiones, migrañas, dolores de cabeza inexplicables. Había perdido la brújula totalmente, de tal manera que hasta empezó a perder el interés por su esposo, por la vida conyugal, inclusive no podía tener hijos, no podía embarazarse, y el especialista le dijo, es por causa de la depresión que usted no puede embarazarse. Increíble, ¿no? Bueno, finalmente, para que podamos ver este testimonio hermoso, ella empezó a escuchar unas pláticas acerca de Dios, empezó a escuchar unas pláticas que le hablaban de la esperanza en Dios, de que Jesucristo podía ayudarla a salir adelante, reconoció su problema, se le dio soporte médico, se le dio soporte espiritual, familiar, y el resultado final fue que quedó totalmente libre de la depresión. Hoy es una mujer que está enamorada de su esposo, con 3 hijos en la casa. Puedes imaginarte, 1 hijo por año, ¿no es maravilloso lo que Dios puede hacer? Claro que sí. Dios se interesa por las personas que sufren depresión. Y quiero decirte que la depresión es completamente curable cuando se atiende con la prontitud y con la aplicación que deben ponerse en este problema. Vemos entonces que sí se puede ser libre de este problema de la depresión. Quiero hablar de una de las causas que pueden generar depresión en la vida de las personas. Una de las causas que pueden generar depresión es la ansiedad. Hoy vivimos en una época donde la ansiedad, ese estado angustioso, nervioso, ansioso, que puede venir sobre nuestras vidas por los problemas, por las enfermedades, por la crisis familiar, económica, etc. Cuando la ansiedad se vuelve prolongada, inevitablemente lleva a la depresión. Fíjate que hay muchas causas que pueden producir la ansiedad. El miedo puede producir la ansiedad, por ejemplo. El miedo. Hay muchas personas que sienten miedo inexplicable y no saben por qué tienen miedo. Otras personas no tienen el apoyo de sus seres queridos y esto genera ansiedad. Otras personas por falta de recursos económicos. Otras personas por problemas en el trabajo, por enfermedades que vienen a sus vidas, por situaciones o conflictos en el mismo hogar, en la casa. Bueno, encontramos hoy en día una crisis de ansiedad que está afectando a muchísimas personas al grado que desfallecen, o sea, se sienten desalentadas, desanimadas. Quiero leerte las palabras en Lucas capítulo 21, versículo 25, palabras de nuestro Señor Jesucristo, que habló de estas épocas que nos iban a alcanzar. Lucas capítulo 21, 25 dice, y en la tierra angustia de las gentes, desfalleciendo los hombres por el temor y la expectación de las cosas que sobrevendrán en la tierra. Fíjate que aquí Jesús advirtió que en estos días habría angustia en la tierra, en las personas, que muchas desfallecerían por el temor y la expectación de las cosas que están viniendo a la tierra. Hoy vemos mucho sufrimiento, mucho dolor, mucha aflicción en amas de casa, cuando no sienten el apoyo de sus propios esposos, cuando son traicionadas por el adulterio del esposo, cuando son humilladas, etc. Hoy vemos mucha aflicción en hombres que se sienten, pues, desanimados por la crisis económica, fueron humillados en su infancia por sus padres a través de golpizas, desprecios, abusos sexuales, en fin, y hoy han tomado el camino incorrecto, el camino falso del alcoholismo y de la drogadicción. Hay muchas personas que sienten que han perdido el rumbo en sus vidas, la motivación para vivir, desfallecen los hombres. Y habla también del temor, el miedo, desencadena muchísima ansiedad. El miedo es algo real, existe, y muchas personas tienen miedo. Hay gente que tiene miedo a las circunstancias que lo rodean, al crimen, a la violencia, a que los vayan a asaltar, a matar. Tienen miedo a enfrentar a su esposo. Y hay otras personas que tienen miedo a enfermarse, a la muerte. El miedo a la muerte se ha convertido para muchos en el peor de los miedos. Muchas personas tienen miedo. Ya sea porque no tienen adecuado ingreso económico, o por problemas sociales, seguridad personal o aún la misma salud. Hay personas que no saben relacionarse con la gente y eso les dispara un miedo tremendo en sus vidas. Tienen miedo a enfrentarse con su jefe en el trabajo, tienen miedo a enfrentarse con su esposo, tienen miedo a enfrentar un problema. O sea que el miedo sí dispara, sí genera definitivamente la depresión. Es una causa principal. Primeramente se genera la ansiedad prolongada crónica y después la depresión. Entonces, vivimos hoy en día en una época de violencia. Hay muchas personas que han sufrido un accidente de auto y después de eso se genera una ansiedad en sus vidas, incontrolable. Otras personas que han perdido un ser querido, que han enfrentado o que han visto morir a su padre o a su madre, o que tuvieron un evento en el cual observaron, presenciaron algo que va más allá de sus fuerzas. Y por qué no decirlo, niños que fueron abusados, golpeados en su infancia en el hogar, que fueron abusados verbalmente, físicamente, que fueron abusados también sexualmente, desarrollaron un estrés después del trauma, una ansiedad que se convirtió en una ansiedad prolongada, incontrolable, y finalmente vino la depresión, vino el agotamiento mental, vino el cambio en el estado de ánimo, vino esas reacciones emocionales adversas. Vemos entonces que Jesucristo no se equivocó de ninguna manera cuando él citó esta palabra en Lucas 21:25, y en la tierra angustia de las gentes, quiere decir sufrimiento, dolor, aflicción, desfalleciendo los hombres por el temor. Cuando hay faltas de fuerzas, ¿verdad? Cuando hay falta de energía, de motivación para enfrentar los problemas, ¿cuánta gente se deja caer? ¿Cuánta gente se deja sumir o sumergirse, verdad? En un mar de depresión, de angustia, de soledad, de desolación. Sienten impotencia total para enfrentar los problemas de la vida. Pero quiero decirte que sí se puede. Claro que se puede salir adelante de la depresión. Hemos visto casos por todas partes que han vencido, que han triunfado sobre la depresión y hoy son personas totalmente diferentes, completamente cambiadas. Una de las grandes problemáticas de la depresión es que la persona empieza a perder la motivación. Pasan los días, pasan los años, la persona no cambia, se vuelve introvertida, pasa muchísimas horas en el televisor, no quiere enfrentar el problema, el teléfono, quiere que la esposa sea la que enfrente la crianza de los hijos, los problemas de la casa, y el hombre empieza a evadirse, evadirse, evadirse, a entrar en grandes tristezas, desalientos, si no alcanza el dinero, ¿y para qué trabajo? Y van al trabajo y no tienen confianza en su trabajo, y no tienen energía para trabajar. ¿Qué pasó ahí? Depresión. Depresión severa. ¿Qué la generó? Pudo haber sido una ansiedad prolongada, no controlada. También otra de las causas que generan muchísima depresión en las personas o ansiedad que dispara luego posteriormente la depresión puede ser la falta de significado o sentido para la vida. Muchas personas no tienen motivación para vivir, se sienten desesperados. Fíjate que en una encuesta que se hizo por un doctor a 31,000 soldados que fueron a pelear en Japón y Corea, 31,000 soldados de los ejércitos aliados que pelearon durante la guerra en Japón y Corea en los años 40 del siglo pasado, fueron 31,000 soldados prisioneros y aunque les daban suficiente comida a los prisioneros, sin embargo muchos de ellos murieron y la causa médica fue desesperación, desesperación. No había motivo para vivir en sus vidas. Al estar en la prisión se sintieron totalmente desesperados. Pero si comparamos eso con muchísimas personas que han encontrado la paz con Dios por medio de Jesucristo, que han sabido acudir al tratamiento de la depresión con médicos especialistas, que han seguido los pasos que se les han recomendado, las consejerías, etc., vemos que estas personas, a pesar de que pueden estar sufriendo problemas serios en sus vidas, en el matrimonio, económicos, situaciones difíciles, vencen, vencen, vencen. ¿Por qué? Porque ahora están sanos de la depresión. Hay motivación para vivir, hay esperanza, hay algo por qué vivir. Entonces, ¿cuántas personas pierden la motivación o el significado de la vida? Esto dispara muchísima ansiedad, gente que se siente frustrada, desanimada, que ya no le encuentra chiste a la vida. Que la vida se, vamos a decirlo así, se limita a trabajar, a los problemas, al silencio, a la soledad, al aislamiento. La persona se vuelve más introvertida, se entristece, no habla sus problemas con otros, se los guarda profundamente, no tiene con quién platicar estos problemas, no tiene a quién acudir para abrir su corazón, y entonces viene la depresión. La depresión entonces es una enfermedad seria, pero quiero decirte que la misma palabra de Dios habla que la depresión puede presentarse. El mismo salmista David en el libro de los Salmos, cuando nosotros vemos las Sagradas Escrituras en el Salmo 45, versículo 5, Salmo 45, 5, dice, ¿por qué te abates, oh alma mía, y te turbas dentro de mí? Espera en Dios porque aún he de alabarle. Aquel salmista le está diciendo a su propia alma, ¿no?, a su estado de ánimo, ¿por qué te abates? ¿Por qué te deprimes, oh alma mía? ¿Por qué te turbas dentro de mí? O sea, aquí vemos que el salmista tuvo un periodo en el cual empezó a experimentar una depresión, un desánimo, un desaliento, una tristeza inexplicable. ¿Qué problemas estarían afectándolo? Muchos seguramente. Sin embargo, ¿cuál fue la respuesta? Esta es palabra de Dios, dice, espera en Dios, porque aún he de alabarle. ¿Hay esperanza en Dios? Claro que sí, lo dice el Salmo 45, verso 5. ¿Por qué podemos confiar en Dios? Porque Dios es bueno, porque Dios creó cosas hermosas, los pájaros, los árboles, el canto de los pajaritos, el olor de las flores, el sabor de las frutas, los colores hermosos, los ríos, los mares, los manantiales, que tanto alegra nuestra vida. Y si Dios creó esas cosas, es que es un Dios que quiere nuestra felicidad. Así es que hay esperanza. 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Si aún no logras salir de tu depresión, síguenos la huella, podremos ayudarte. 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Te amamos muchísimo, eres muy valioso para nosotros. No importa cómo te llamas, no importa cuál es el color de tu piel, no importa si eres rico o pobre. Que Dios te bendiga, tu servidor te desea lo mejor para tu vida.
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Bendiciones, bendiciones para todos nuestros hermanos, para todos nuestros amigos en esta preciosa noche del día viernes 15 de mayo. Ya tenemos las 8 con un minuto aquí en su programa Voces y Cuerdas Cristianas. Comparto con usted la lectura de la palabra, la cual encontramos en el libro de Juan, Nuevo Testamento, capítulo 13. Leo en nombre del Padre, del Hijo y del Espíritu Santo. Su letra dice así: porque de tal manera amó Dios al mundo que ha dado su Hijo unigénito para que todo aquel que en Él cree no se pierda, mas tenga vida eterna. Porque no envió Dios a su Hijo al mundo para condenar al mundo, sino para que el mundo sea salvo por Él. El que en Él cree no es condenado, pero el que no cree ya ha sido condenado porque no ha creído en el nombre del unigénito Hijo de Dios. Y esta es la condenación, que la luz vino al mundo, y los hombres amaron más las tinieblas que la luz, porque sus obras eran malas. Porque todo aquel que hace lo malo aborrece la luz y no viene a la luz para que sus obras no sean reprendidas. Mas el que practica la verdad viene a la luz para que sea manifiesto que sus obras son hechas en Dios. Dice la palabra, guárdela y atesórela en su corazón. Cuando practicamos la maldad, por lo general siempre nos escondemos, hacemos escondida la cosa, hacemos creer que aquello que es malo le llamamos bueno. Comuníquese a la Hexemanía a través del 2772-7276. Lo puede hacerlo a través del móvil 9945-1404. Recuerde que estamos hasta las 10 de la noche compartiendo el gozo, el amor y la bendición de nuestro Padre Celestial a través de su programa Voces y Cuerdas Cristianas. Vamos a escuchar al dúo Hermanos López, este canto que se titula Señor, te adoraré. Bendiciones para ustedes.

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1: Avanzando, avanzando en el tiempo, las 8 con 13 minutos aquí en su programa Voces y Cuerdas Cristianas. Tengo saludos hasta la comunidad de Pimentilla, al municipio de Minas de Oro, en este departamento de Comayagua. Saludos y bendiciones para mi hermana María Sánchez, que Dios le bendiga. Gracias por ser parte de la gran familia Getsemaní. Que la bendición de nuestro Padre Celestial sea con usted y con todos los suyos. Hermana María Sánchez, bendiciones.
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1: Saluditos también hasta allá de la comunidad del Guantiba, el sector del Porvenir, Francisco Morazán. Saludos para nuestra hermana Dania Navarro Zúñiga. Bendiciones, hermana Dania. Que la bendición y la unción de nuestro Padre Celestial, el cuidado de mi Dios, sea con usted siempre. Que Dios bendiga a la familia. También tengo saludos hasta... Por acá tenemos saluditos. Saludito para nuestra hermana Aida Yamide Quiroz. El saludo es hasta Casablanca, ahí en el sector del Bache. Dios le bendiga, hermana Aida Yamilet. Bendiciones, bendiciones para usted, bendiciones para toda su familia. Y saluditos también para nuestra hermana Fidelia Martínez. El saludo es hasta la comunidad del Matasano, ahí en el municipio de La Libertad. La bendición de mi Dios sea con usted, hermana Fidelia. Gracias por ser parte de la gran familia Getsemaní. Que Dios bendiga a toda su generación, a toda su familia. Bendiciones. Vamos a escuchar de los Esposos Valladares este canto que se titula Una Casa en el Cielo. Bendiciones para usted. Sígase comunicando a la Getsemaní.

0: Saludos y bendiciones para nuestro hermano Elmer Tomás Juan, que nos está sintonizando en familia en la comunidad de Las Delicias, municipio de La Trinidad, este departamento de Comayagua. Bendiciones, bendiciones. Ya escuchamos ese canto de los Heraldos de Rey que nos solicitó nuestro hermano Elmer Tomás. La Biblia de Oro. Bendiciones, bendiciones. Hola, buenas noches, hermano. Soy Noeida Carrillo de El Naranjo, el municipio de San José, departamento de La Paz. Pláscame con la alabanza, me voy con Cristo. Feliz noche, bendiciones para todos los que están escuchando Radio Gexemaní. Nos dice nuestra hermana Noeida Carrillo. Bendiciones para ella. Saludos para Jenny Joan Rivera Murillo, de la comunidad de Pimentilla, el municipio de Minas de Oro. Dios le bendiga, Dios le guarde, hermano Jenny Joan. Dios bendiga a su familia. Saluditos también para nuestra hermana María Bonilla. El saludo es hasta la comunidad del Matasano, el municipio de La Libertad. Que la bendición de mi Dios sea con usted, hermana Mary. Dios bendiga a todos los suyos en casa. Gracias por ser parte de la gran familia Gexemaní. También saluditos para nuestra hermana Elsa Sánchez, a toda su familia. Dios les bendiga. El saludo es hasta el municipio de La Trinidad, en este departamento de Comayagua. Que Dios le guarde, Dios le bendiga siempre. Vamos a escuchar este canto que nos solicitó nuestra hermana. Hermana Noeida Carrillo, de Luminares de Cristo, este canto que se titula Me Voy con Cristo.
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1: Avanzando en el tiempo, a las 8:40 aquí en su programa Voces y Cuerdas Cristianas. Comunicación por acá, vamos a atenderla. Hola, Dios le bendiga. Amén. ¿Cuál es su nombre?
2: Domingo Pérez.
1: Domingo Pérez, de la comunidad del Encino, municipio de Urica. Dios le bendiga. Dios le bendiga. Dígame, hermano Domingo. La segunda venida. Amén, hermano. Dios le bendiga. Dios le bendiga. Nuestro hermano Domingo Pérez, desde el municipio de Urica y al departamento de Francisco Morazán, siempre disfrutando de la promoción de la Getsemaní. Dios bendiga su vida, Dios bendiga a todos los suyos en casa. Saludos también hasta la comunidad de Montecillos, ahí municipio y departamento de La Paz. Saludos para nuestra hermana Graciela López, en sintonía de la Getsemaní en familia. Bendiciones, hermana Graciela. Ya escuchamos ese canto que usted nos ha solicitado del Cuarteto Galileo con Plumas de Oro. Mi nombre está escrito. Bendiciones, hermana Graciela López, gracias por comunicarse a la Getsemaní a través del 2772-7276. Tengo saludos hasta la colonia Milagro de Dios en esta ciudad de Comayagua. Tengo saludos para mi hermana Santa María Vanegas. Dios le bendiga, Dios le guarde, hermana Santa. Bendiciones para todos los suyos en casa. Nuestra hermana Santa María Vanegas está saludando a su vecina y amiga, a nuestra hermana Victoria. Dice, siempre ella está conectada ahí, disfrutando de la Getsemaní, disfrutando en especial del programa Voces y Cuerdas Cristianas. Así que saludos y bendiciones para nuestra hermana Victoria. Dios le bendiga. A toda la familia de nuestra hermana Santa María Vanegas, Dios le bendiga. A sus hijos, a Nelson, a Ever, a Alex, a Tommy Josué, a todos, a toda la generación, Dios bendiga su vida. Dice, nuestra hermana quiere escuchar ese canto y quiero dedicárselo a toda la familia. También para mi amiga Victoria, este canto del dúo Líbano, este que se titula Josué 1:9.

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1: Saludos y bendiciones para nuestro hermano Eulalio Hernández, allá al barrio de la Independencia, en esta ciudad de Comayagua, en sintonía a la Hexemaní. Dios le bendiga, hermano Eulalio. Ya escuchamos ese canto del dúo Celaya, Amán el Sirio. Bendiciones, bendiciones, hermano Eulalio Hernández. Nuestro hermano Eulalio saludando al pastor José Rosa Núñez, a su esposa, a su familia, a toda la iglesia evangélica de santidad allí en Quebrada Amarilla, municipio de San Luis, deseando la bendición de nuestro Padre Celestial. Tengo también saludos para nuestra hermana Doris Funes, en sintonía de la Hexemaní, ahí en la comunidad de La Tablazón, en el municipio de La Maní, en este departamento de Comayagua. Está programado ese canto del dueto David, Yo tengo una corona en el cielo y nos vamos a gozar. El dueto David, para complacer a nuestra hermana Doris Funes, bendiciones, bendiciones para ella. Saluditos también hasta el Matasano, ahí en municipio, departamento de La Paz. Saludos y bendiciones para nuestro hermano Humberto Martínez. Dios le bendiga, Dios le guarde. Ya tenemos programado ese canto del dúo Noir Campos. Hoy con rumbo al cielo, para complacer a nuestro hermano Humberto Martínez. Ya luego estará sonando. Dice nuestra hermana María Antonia Mejía, saludos y bendiciones, dice, para mi hija Reina Mejía. Saludos es hasta Piedras de Molera, ahí municipio, departamento de La Paz. Hoy nuestra hermana Reina Mejía ha estado celebrando sus 10 de cumpleaños. Que Dios se bendiga. Padre Celestial le dé muchos años más de vida, llenos de salud, prosperidad, felicidad, pero sobre todo, con la unción y la bendición de nuestro Dios. Que siga pasando bonito este día y es su cumpleaños. Aquí en Radio Hexemaní también le deseamos a nuestra hermana Reina Mejía, le deseamos un feliz, feliz cumpleaños. También nuestro hermano Julián Flores, hoy ha estado tiernito, ha estado celebrando su día de cumpleaños. Nuestro hermano Julián Flores, el saludo para él. Este es la comunidad del Liquidambal, ahí municipio, departamento de La Paz. Ahí celebrando nuestro hermano Julián con los suyos. Dios le bendiga. Mi Padre Celestial le dé muchos años más de vida. Siempre con la unción y la bendición de nuestro Padre Celestial, dándole prosperidad, dándole salud, felicidad en su corazón. Dios bendiga la vida de nuestro hermano Julián Flores. Aquí en Radio Hexemaní le deseamos un feliz, feliz cumpleaños, que cumpla muchos años más de vida. Felicidades, hermano Julián Flores. También hasta la aldea de Sute, en este municipio, departamento de Comayagua. Saludos para nuestro hermano y amigo Francisco Alvarado Medina, que ha estado tiernito. Nuestro hermano Francisco Alvarado ha estado celebrando su día de cumpleaños. Que Dios le bendiga. Nuestro hermanazo, ahí junto a su esposa, sus hijos, la familia, celebrando su día de cumpleaños, dando gracias al Padre Celestial por el tiempo que mi Dios le ha dado. Bendiciones, bendiciones, hermano Francisco Alvarado. Aquí Radio Hexemaní le desea un feliz, feliz cumpleaños, que cumpla muchos años más de vida, siempre con la cobertura del Creador. Vamos a escuchar ese canto. Lo solicitó nuestra hermana Doris Funes, ahí en la Tablazón, el dueto David. Yo tengo una corona.

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1: Saludos y bendiciones para nuestra hermana Lendy Leticia. Hasta Lendy Leticia Pérez, de la comunidad del Chilano, el municipio de Esquía, Dios le bendiga. También para nuestra hermana Venancia Torres Pérez, Dios le bendiga a todos en casa. Gracias por estar disfrutando la promoción de la semana. Saluditos para nuestra hermana Ludis Paola Mejía García. El saludo es a la comunidad de Liquidambala, el municipio de Departamento de La Paz, que Dios le bendiga. Gracias por ser parte de la gran familia Hexemaní. Bendiciones para todos, a toda la familia en casa. Tengo saludos para nuestro hermano Alejandro Padilla Vanegas, de la colonia Morazán, en esta ciudad de Comayagua. Dios le guarde, Dios le bendiga, hermano Alejandro Padilla. Dios bendiga su vida, Dios bendiga su familia. Gracias por ser parte de la gran familia Hexemaní. Bendiciones, bendiciones para toda la familia. Y también saludos hasta Concepción de Soluteca, en municipio de Departamento de La Paz. Tengo saludos para mi hermana María del Carmen García Nolasco. Bendiciones para su vida. Hola, Dios le bendiga. Dios le bendiga.
2: Sí, hermano.
1: Amén, hermano. ¿Quién habla?
2: Le habla el esposo de mi hermana Irma Hernández, aquí en La Paz.
1: Diga, hermano, ¿qué, hermano?
3: Dios le bendiga, hermano Francisco.
1: Bendiciones, hermana Irma. Bendiciones. Gracias por su comunicación. Dígame, ¿en qué le puedo servir?
3: Complácame con una alabanza.
1: ¿Qué canto desea usted?
3: De los Heraldos del Rey.
1: ¿Cuál? Hay varios de los Heraldos, pero de los Heraldos quiere escuchar usted. Ahí lo voy a buscar.
3: Bonito mensaje.
1: Bonito mensaje, ¿verdad? Bueno, ese. Siempre disfrutando la programación de la radio, hermana.
3: Amén, hermano. Ahí, no me la pierdo.
1: Ahí en compañía de su esposo, ¿verdad? Nuestro hermano Acdón.
3: Aquí está conmigo.
1: Ahí está el hermano Acdón. Dios le bendiga, sí. hermana Irma. Bendiciones.
3: Bendiciones.
1: Gracias por su comunicación. Gracias por comunicarse a través del 2772-7276. Ya está programado este canto de los Heraldos de Rey. Ya luego estará sonando. Vamos a programarlo en primer lugar. Y tengo saludos también para nuestra hermana Heraldina Cruz Vanegas. El saludo es hasta allá la nación europea, ya España. Siempre disfrutando la programación de las Hexemaní. Ya por allá amaneciendo, creo. Bendiciones, bendiciones, hermana Heraldina Cruz Vanegas. La bendición de mi Padre Celestial sea con usted. También hasta la Joya del Blanco, del municipio de Minas de Oro, tengo saludos para nuestro hermano Iván Amaya Bueso. Dios le bendiga a la familia en casa. Bendiciones, hermano Iván. Gracias por ser parte de la gran familia Hexemaní. Vamos a escuchar de los Heraldos del Rey este canto. Bonito mensaje se titula este canto. Pea ya España. Siempre disfrutando la programación de las Hexemaní. Ya por allá amaneciendo, creo. Bendiciones, bendiciones, hermana Heraldina Cruz Vanegas. La bendición de mi Padre Celestial sea con usted. También hasta la Joya del Blanco, del municipio de Minas de Oro, tengo saludos para nuestro hermano Iván Amaya Bueso. Dios le bendiga a la familia en casa.

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1: Avanzando en el tiempo. Tenemos las 9:21 aquí en su programa Voces y Cuerdas Cristianas. Tengo saludos para nuestro hermano Omar Orlando Calderón, hasta la aldea del Buen Pastor, en el municipio de Lajas. Dios le bendiga, hermano Omar Orlando. Bendiciones para toda la familia allá disfrutando de la programación de la Getsemaní, de su programa favorito, Voces y Cuerdas Cristianas. Tengo también saludos para nuestra hermana Irma Hernández, allá del municipio de San Sebastián, este departamento de Comayagua, en sintonía de la Getsemaní, ahí en compañía de su esposo, nuestro hermano Agdón. Bendiciones. Para la familia, gracias por estar siempre disfrutando la programación de la radio que les bendice siempre, Radio Getsemaní. También tengo saludos para nuestra hermana Guillermina Fajardo, siempre escuchando su programa favorito, Voces y Cuerdas Cristianas, con el hermano Francisco, dice ella. Vamos a ver por acá. Tengo saludos para Kelly Noel Rivera Murillo. El saludo es hasta Pimentilla, el municipio de Minas de Oro, en este departamento de Comayagua. Dios les bendiga. Que parece que hay una notificación de corte de energía. No puedo abrir. Como siempre, el país con razón, dijo Colón. Caí en una hondura, dijo.
2: 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Despertar glorioso.
1: Estamos
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1: víctimas de esos cortes de energía. Desde las 8 de la mañana hasta las 4 de la tarde. Repara el sistema eléctrico y siempre defectuoso. Bueno, algún día tal vez superamos todas esas cosas. Tal vez nos quitan ahí el sello de país pobre, subdesarrollado, miserable. Usted trabaje en su casa con su familia para salir adelante. Que la corrupción en este país no lo absorba.
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1: Tengo saluditos para nuestro hermano Wilson Samuel Paz Dubón. El saludo es hasta la Nación del Norte. Dios le bendiga, hermano Wilson. Que Dios siempre guarde, cuide de usted. Dios siempre bendiga su vida. Gracias por ser parte de la gran familia Getsemaní. También tengo saludos para mi hermana Carolina Bonilla. El saludo es hasta San Antonio de la Cuesta, en el municipio de San Jerónimo. Bendiciones, hermana Carolina. Dios siempre bendiga su vida. Bendiciones para toda su gente, a toda su familia. Vamos a escuchar este canto que nos solicitó nuestra hermana Guillermina Fajardo del dúo Noel Campos. El fin del mundo se acerca ya. Este canto.

acercándonos al cierre para las puertas del programa de esta noche, cuando ya son las 9:39. Saludos y bendiciones hasta el municipio de Cane, ahí en el departamento de La Paz. Salud para nuestra hermana Divina Vázquez. Dios le bendiga. La bendición de nuestro Padre Celestial sea con usted y con todos los suyos en casa, siempre disfrutando la programación de las Hexémanas. Bendiciones, hermana Divina Vázquez. Tengo también saludos hasta San José de la Mora, en este municipio y departamento de Comayagua. Saludos para nuestro hermano Sebastián Torres. Dios le bendiga, Dios le guarde, hermano Sebastián. Que Dios bendiga a su familia. Dios Todopoderoso, siempre bendiciendo, guardando de cada uno de ustedes. Real Guantillo, en el barrio Las Labranzas, en el sector del Porvenir, Francisco Morazán. Tengo saludos para nuestra hermana Maura Zúñiga Hernández. Dios le bendiga, hermana Maura. Que Dios siempre cuide y guarde de usted en todo momento. Bendiciones también hasta la Nación del Norte. Dios bendiga la vida de hermana Xiomara Barrientos. Bendiciones, hermana Xiomara. Gracias por ser parte de la gran familia Hexémani. Y Dios siempre bendiciendo, guardando, cuidando de usted. También tengo saludos hasta el municipio de Victoria, el departamento de Lloro. Saludos para nuestro hermano José Ricardo Venegas Castañeda. Dios le bendiga, Dios le guarde, hermano José. Gracias por ser parte de la gran familia Hexémani. Dios bendiga a los suyos. Vamos a escuchar al dúo Luminares de Cristo, este canto bonito que se titula ¿Qué le daré? Bendiciones para ustedes.

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Canto, me despido de usted, agradeciendo la sintonía que usted ha tenido para con Radio Hexamaní y su programa Voces y Cuerdas Cristiano. Le invito para que mañana a las 5 de la mañana usted se incorpore a su programa Sábado de Avivamiento con un formato de música alegre para estar agradecido, contento con nuestro Padre Celestial. Le invito para que mañana usted participe, llame al 27-72-72-76 o al 99-45-14-04. A partir de las 8 de la mañana, está notificado que se suspende la energía eléctrica allá en el sector donde está nuestro transmisor principal y volverá la energía a las 2 de la tarde. Así que usted, si tiene la aplicación de la Hexamaní, usted podrá seguir disfrutando la programación de la Hexamaní a través de la web. Por hoy, que Dios le bendiga. Le vamos a hacer un replay a este canto para que usted lo disfrute desde un inicio.

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1: Es en esta forma como Radio Hexemaní, la voz cristiana de Comayagua, transmitiendo desde el corazón de América, llega al final de su transmisión por este día, dando gracias a Dios por habernos permitido bendecir sus vidas. 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

Bendiciones, bendiciones para todos nuestros hermanos, para todos nuestros amigos en esta preciosa mañana del día sábado 16 de mayo, cuando ya tenemos las 5:04. Estamos presentando nuestro programa Sábado de Avivamiento con formato de música alegre. Para estar contentos, agradecidos, estar felices con nuestro Padre Celestial. Este día es un día muy bonito, un día que Dios nos ha regalado. Comparto con ustedes la palabra, la cual encontramos en el libro de Gálatas, en el capítulo 5. Lo leo en nombre del Padre, del Hijo y del Espíritu Santo. Es una de las cartas que Pablo escribe a los Gálatas y dice así: digo pues, dice Pablo, andad en el Espíritu y no satisfagáis los deseos de la carne, porque el deseo de la carne es contra el Espíritu y el del Espíritu es contra la carne, y estos se oponen entre sí para que no hagáis lo que quisierais. Pero si sois guiados por el Espíritu, no estáis bajo la ley. Y manifiestas son las obras de la carne, que son adulterio, fornicación, inmundicia, lascivia, idolatría, hechicerías, enemistades, pleitos, celos, iras, contiendas, disensiones, herejías, envidias, homicidios, borracheras, orgías y cosas semejantes a estas, acerca de las cuales os amonesto, dice Pablo, como ya os he dicho antes, que los que practican tales cosas no heredarán el reino de Dios. Mas el fruto del Espíritu es amor, es gozo, es paz, es paciencia, benignidad, bondad, fe, mansedumbre, templanza. Contra tales cosas no hay ley. Pero los que son de Cristo han crucificado la carne con sus pasiones y deseos. Y vivimos por el Espíritu, andemos también por el Espíritu. No nos hagamos vanagloriosos, irritándonos unos a otros, envidiándonos unos a otros. Bendita la palabra, guárdela y atesórela en su corazón. Vivamos en el Espíritu, así es como nuestro Padre Celestial le agrada. Gracias, Señor, gracias, Padre. Gracias por este nuevo día que tú nos has permitido abrir nuestros ojos y estar aquí frente a este micrófono para hablar más de ti, Señor. Pedimos, Padre, como siempre, esa bendición especial para todos los que hacemos posible Radio Getsemaní, para la gerencia, para cada guardián, para el hermano Nexia, su esposa, sus hijas, la hermana María, su esposo, sus hijas, a todos en casa. Dios siempre guarde y bendiga. Bendice, Padre, a cada coordinador, a cada patrocinador, a cada ofrendante, a cada anunciante, a cada predicador, Señor, a cada locutor, Padre Celestial, a cada oyente, donde quiera que se encuentre, que la bendición tuya llegue en su medida, Señor, Padre, Padre eterno, bendícenos, Señor. Bendice la programación de la radio, que esta programación sea de mucho gozo, de mucha bendición, que se sienta tu presencia, que se sienta que tú estás en medio de todo, Padre Celestial. Bendice la radio, Señor. Guárdala, cuide de toda tempestad, de toda acechanza del enemigo, Señor. Haz que la señal penetre corazones, entre a cada casa, transforme vida, cambie corazones. Haz que el oído entienda de lo que se está hablando. De esta manera nos ponemos en tus manos, Padre, creyendo de que tú estás siempre con nosotros y nosotros vivimos en ti, Señor. Amén. Quiero invitarle para que sea parte de la programación de la Getsemaní, marcando el 27-72-72-76, o puede hacerlo a través del móvil 99-45-14-04. Recuerde que este programa es de música alegre, estar gozosos, regocijados, estar agradecidos con nuestro Padre Celestial. Vamos a escuchar a César Guzmán con este canto: Getsemaní es mi radio.

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Mira qué lindo es nuestro rey. Bonito canto. Tengo saluditos, saludos y bendiciones para nuestra hermana Evelyn Karina Ávila Pacheco, está allá en la comunidad de Piedras de Molera, en el municipio y departamento de La Paz. Que Dios le bendiga a nuestra hermana Evelyn Karina. Bendiciones para toda la familia en casa. También tengo saluditos a Tocotes Caídos, al municipio de San Jerónimo. Saludos para nuestra hermana Elixa. Elixa Mejía, Dios le bendiga, Dios le guarde siempre. También ahí en Ocotes Caídos está nuestro hermano, nuestro amigo, el coordinador de actividades de ofrenda, nuestro hermano Abraham Mejía, que Dios le bendiga, Dios le guarde siempre, que la bendición de nuestro Padre Celestial fluya sobre su vida, a su esposa, a sus hijos, a toda la generación. Bendiciones, bendiciones. Saludos para nuestra hermana Alejandrina Cerrato, está en la colonia Carías y Rodríguez, allá al municipio de Talán, allá al departamento de Francisco Morazán. Bendiciones, bendiciones, hermana Alejandrina Cerrato, que la bendición de mi Padre Celestial siempre reine en su vida, en su corazón, en su ser. Y saluditos también hasta el Junco, al municipio de Esquías. Saludos para Gixon Joel Soto, bendiciones. Todos en casa, Dios le guarde, Dios le bendiga. Vamos a escuchar este canto bonito. Este canto que se titula Firmado por Dios. Vamos a escucharlo.

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Felicidades, felicidades para nuestra hermana, la pastora Irene Olasco, nuestra hermana, la amiga, nuestra hermana Irene Olasco. El saludo es hasta allá, el municipio de San Pedro de Tutula, el departamento de La Paz. Ahí se encuentra la cumpleañera, nuestra hermana Irene Olasco. Bendiciones, bendiciones, que el divino creador siempre esté bendiciendo su vida. Hoy nuestra hermana, la pastora Irene Olasco, está celebrando su día de cumpleaños. Que Dios le bendiga, Dios le guarde, Dios le dé muchos años más de vida. Siempre con ese mismo espíritu, avanzando, avanzando en la obra de Dios, sirviéndole a mi Padre Celestial. Bendiciones, hermana Irene Olasco, aquí en Radio Getsemaní, se le quiere mucho. Se le desea también, pues, que este día sea un día lleno de mucha felicidad, ahí rodeado del amor de toda la familia, la gente bonita que le quiere mucho, la iglesia, gozándose junto a nuestra hermana Irene Olasco por un año más que mi Dios le ha dado a nuestra hermana Irene Olasco. Bendiciones, bendiciones para ella. Radio Getsemaní le desea un feliz, feliz cumpleaños. Que cumpla muchos años más de vida, llenos de prosperidad, llenos de éxito, felicidad, salud y todo lo bonito que nuestro Padre Celestial le da. Feliz, feliz cumpleaños, Irene Olasco. Que cumpla muchos años más de vida.

0: Avanzando, avanzando en el tiempo, a las 5:49, aquí en su programa, Sábado de Avivamiento. Tengo saluditos y bendiciones para nuestra hermana María Ángela Santos. Dios le bendiga, hermana María Ángela Santos. Sintonía de la Getsemaní y en la comunidad de Orcol, de San municipio de San Juan, departamento de La Paz, que Dios bendiga a la familia.
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0: Su hija Wendy Jiménez, sus nietos. Saludos y bendiciones para todos ellos. Gracias por estar disfrutando de la programación de la Getsemaní. Saludos para nuestro hermano Edwin Velázquez Padilla. El saludo es hasta la comunidad de La Laguna, Sonelada, municipio de San Jerónimo. Dios bendiga, hermano Edwin, a toda su familia. Bendiciones. También tengo saludos para nuestro hermano Wilson Jiménez, allá de la comunidad de Horcones, al municipio de San Juan, departamento de La Paz. Dios bendiga la vida de hermano Wilson, a toda su familia. Dios le bendiga, Dios le guarde siempre. También saluditos hasta Los Puentes, al municipio de San Jerónimo. Saludos y bendiciones para nuestra hermana Sara Gómez. Gracias por ser parte de la gran familia Getsemaní. Dios siempre bendiga, cuide de su vida. Tapina Betosa, municipio de Ojos de Agua. Saludos para nuestra hermana Yaneli Romero.
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0: La bendición de mi Dios sea con ustedes, hermana Yaneli.
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0: Vamos a escuchar este canto bonito.
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0: Venga, él se titula este canto.

0: tengo saludos, saludos a esta agua caliente, al escritor del porvenir. Agua caliente, San Sebastián, Comayagua. Tengo saludos para mi hermana Vanessa Cabrera, que Dios le bendiga, Dios le guarde, y gracias por ser parte de la gran familia Getsemaní. Que la bendición de nuestro Dios sea con ustedes, hermana Vanessa. Bendiciones, bendiciones. Saludos hasta Aguacaliente, allá también.
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0: Aguacaliente, siempre en San Sebastián. Saludos para Ventura Reyes Nolasco. Que Dios le bendiga, Dios le guarde siempre. Bendiciones a la familia. Hasta Ojo de Agua, el municipio de La Maní. Saludos para nuestra hermana Stephanie Grisel Martínez. Que Dios le bendiga. Dios bendiga a la familia, hermana Stephanie. Dios bendiga su vida siempre. Padre Celestial, bendiciendo siempre su vida.
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0: Y saluditos.
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0: Saluditos, saluditos hasta Piedras de Molera y municipio y departamento de La Paz. Saludos para mi hermana María Alejandra Pacheco Mejía. Dios le bendiga. Esta preciosa mañana se está gozando con la sintonía de las Getsemaní. Dios bendiga a su vida, hermana María Alejandra Pacheco.
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0: Y hasta Ocotes Caídos, el municipio de San Jerónimo. Saludos para nuestro hermano Salvador Hernández. Bendiciones, bendiciones, hermano Salvador. Que Dios bendiga siempre su vida. Vamos a escuchar este canto de Agustín Amador. Este canto que se titula Herencia en el Cielo. Y síguese comunicando a las Getsemaní a través de nuestras líneas telefónicas. El 2772-7276. O puede hacerlo a través del 9945-1404.

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0: Están avanzando en el tiempo, a las 6 con 18 minutos aquí en su programa Sábado de Avivamiento. Tengo saludos para nuestro hermano César Daniel López López, de la comunidad del Encanto, del municipio de Ojo de Agua. Que Dios le bendiga, Dios le guarde siempre. Y también está Piedra de Molera, el municipio, departamento de La Paz. Saludos para nuestro hermano Abel Ávila Mejía. Dios le bendiga a toda su familia. Bendición de bendiciones, hermano Abel Ávila.
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0: Saludos hasta Ojo de Agua, el municipio de La Maní. Saludos y bendiciones para mi hermana Juana Guillermina Escalante. Que Dios bendiga su vida, hermana Juanita. Gracias por ser parte de la gran familia Hexemaní. Que la bendición mi Dios siempre, siempre sea con ustedes. También tengo saludos y bendiciones hasta esta ciudad de Comayagua. Saludos para nuestro hermano Hernán Chávez. Dios le bendiga, Dios le guarde siempre. Y también tengo saludos hasta Cerro Bonito, al municipio de San Jerónimo. Saludos para nuestra hermana Hilda Rosa Alvarado de Uceda. Que la bendición de nuestro Padre Celestial siempre sea con usted, hermana Hilda. Bendiciones, bendiciones. Vamos a escuchar este canto bonito. Jesús viene ya. Bendiciones, bendiciones para usted.

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1: Estando avanzando en el tiempo, las 6:31 aquí en su programa Sábado de Avivamiento. Tengo saludos para nuestro hermano Abraham Maradiaga, de la comunidad de Las Delicias, al municipio de Vallecillos, al departamento de Francisco Morazán. Que Dios le bendiga, Dios le guarde, hermano Abraham Maradiaga. Saluditos para nuestra hermana Celeste Mazariego, de la comunidad de Chahuití, al municipio de Rosario. Dios le bendiga, hermana Celeste, Dios bendiga a toda su familia. El Padre Celestial siempre guardando, cuidando de usted. Bendiciones, hermana Celeste Mazariego. Bendiciones.
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1: Tengo saluditos al municipio de La Trinidad, en este departamento de Comayagua. Saludos para nuestra hermana María Josefa Velázquez. Dios le bendiga. La bendición de mi Dios sea con usted.
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1: Hasta la Nueva Esperanza, el municipio de Ojos de Agua. Saludos y bendiciones para nuestra hermana Juana Rosa Martínez. Dios le bendiga, hermana Juana. Dios bendiga a toda su familia. Gracias por ser parte de la gran familia Getsemaní. Tengo también saludos para nuestro hermano Pablo Hernández, allá con la comunidad de Quebrada María, el municipio de San Luis. Bendiciones, hermana Paula. Y también saluditos para nuestra hermana Ruth Flores, hasta San José de la Mora, allá en el municipio de Vallecillo, o sea, el departamento de Francisco Morazán. Que la bendición de mi Dios sea con ustedes. Vamos a escuchar a los hijos del rey este canto, La Higuera. Usted síguese comunicando los números que usted ya conoce.

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0: Los saludos, saludos y bendiciones para nuestro hermano Diego Zelaya y toda su familia. El saludo es hasta la comunidad de Palo Pintado, aquí en este municipio, departamento de Comayagua. Bendiciones, bendiciones, hermano Diego. Gracias por ser parte de la gran familia Getsemaní, que la bendición de nuestro Dios sea con cada uno de ustedes.
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0: También tengo saludos hasta Huachipilín, al municipio de Vallecibs, al departamento de Francisco Morazán. Tengo saludos para nuestro hermano Balbino Benítez. Alegrón. Dios le bendiga, Dios le guarde siempre, hermano Balbino.
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0: Yo saludos, saludos hasta Agua Blanca, al municipio de Esquías. Saludos para nuestro hermano Pedro Celestino Herrera, Dios le bendiga. A todos en casa, bendiciones, hermano Celestino, Dios siempre guardando, bendiciendo de su vida.
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0: Hasta La Unión, al municipio de Ojos de Agua, saludos para nuestro hermano Jorge Arguijo. Bendiciones, bendiciones, hermano Jorge. Dios bendiga a la familia.
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0: Síguese comunicando a la Getsemanía a través del 2772-7276. O puede hacerlo a través del móvil 99 45 14 04.

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2: Y ahora Los Ángeles se pone alegre con un poco de música regional del norte de México.

Tengo saluditos, saludos y bendiciones para nuestra hermana Guillermina Fajardo, en sintonía de la Hexemanía y en la colonia La Zarcita, en esta ciudad de Comayagua. Dios le bendiga, Dios le guarde, hermana Guillermina Fajardo, siempre disfrutando la programación de la Hexemanía. También tengo saludos hasta Concepción de Soluteca, saludos y bendiciones para nuestra hermana Zoila González. Dios le bendiga. La bendición de nuestro Padre Celestial fluya sobre su vida, hermana Zoila González. Gracias por estar en sintonía de la radio que le bendice siempre, Radio Hexemanía. Saludos hasta allá al municipio de Esquías. Saludos y bendiciones para nuestro hermano William Gerardo Suazo. Dios le bendiga, hermano William Gerardo. Vamos a ver, por acá ya está programado ese canto de Celio Brenis, Toma mi mano. Canto que le gusta mucho a nuestro hermano William Gerardo Suazo. Saludos y bendiciones para él, también para su madre, a toda la familia. Dios le bendiga siempre. Y por acá, saludos para nuestro hermano, el gerente propietario de la tapicería La Bendición de Dios, ahí en el barrio Concepción, en la ciudad de La Paz. Ahí se encuentra el mejor tapicero de la ciudad de La Paz, hermano Oscar Castillo. Dios le bendiga. Y está programado ese canto que le gusta mucho a él. Abrió el mar de nuestro legado. Luego estará sonando ese canto. Bendiciones, bendiciones, hermano Oscar Castillo. Saludos y bendiciones a la familia, su esposa, sus hijos, a todos. Que Dios bendiga siempre su negocio. También tengo saludos hasta el municipio de Humuy, en este departamento de Comayagua. Saludos para nuestra hermana Irma Hernández. Dios le bendiga, Dios le guarde, hermana Irma. Gracias por ser parte de la gran familia Hexemaní. Que la bendición de nuestro Dios sea con usted siempre. Bendiciones para nuestro hermano José Luis Vallecillos, hasta la colonia Fiallos, en esta ciudad de Comayagua. Bendiciones, bendiciones, hermano José Luis Vallecillos. Vamos a escuchar este canto que nos solicitó nuestra hermana Wendy Jiménez. Saludos y bendiciones para ella, hasta allá la comunidad de Orcón, desde el municipio de San Juan, departamento de La Paz, a todos en casa. Dios les bendiga siempre.

para nuestro hermano José Luis Vallecillos, hasta la colonia Fiallos en esta ciudad de Comayagua. Bendiciones, bendiciones, hermano José Luis Vallecillos. Vamos a escuchar este canto que nos solicitó nuestra hermana Wendy Jiménez. Saludos y bendiciones para ella, hasta allá la comunidad de Orcón, desde el municipio de San Juan, departamento de La Paz, a todas, a todos en casa. Dios les bendiga siempre.

0: cuenta, hermano Oscar? ¿Qué anda haciendo por acá usted, mi hermano?
1: Pues por aquí, parientito, ya sabes, haciendo lo que más me gusta, cantando los corridos para mi Dios. Aunque te voy a decir algo, últimamente he estado un poco achicopaladón. Pues la gente anda ahí, pues ya ves, inventando cosas y dicen tantas cosas que ni yo mismo las sabía.
0: Pero no haga caso, hermano Oscar, usted ha sido de mucha bendición en Latinoamérica. A mí me gustan mucho sus corridos, hermano Oscar.
1: Ya ves que como humano, pues sí, como que te va calando.
0: Pero hermano, ¿qué es lo que anda diciendo la gente de usted, pues hermano?
1: La gente lo que dice es que

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1: Están avanzando en el tiempo, sí. las 7:47. Hay información que a partir de las 8 de la mañana la energía se va en nuestro transmisor principal. Allá no está nuestro transmisor, en esa zona. A partir de las 8 y regresa a las 2 de la tarde. Así que, pendiente. Si usted tiene la aplicación de la radio, pues a través de la radio usted podrá escuchar, porque aquí el estudio principal que transmite para internet continuará trabajando. Saludos y bendiciones para nuestro hermano Marvin Alexander Núñez, hasta allá Vallecillo, Francisco Morazán.
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1: Bendiciones, bendiciones. Tengo saludos hasta la aldea de Casiano, ahí en el municipio de Santa Rita, el departamento de Lloro. Saludos para Saidi Castillo. También para Gladys Castillo, en sintonía de la radio. Dios les bendiga. La bendición de nuestro Padre Celestial sea con usted. Gracias por estar conectados a través de la web, disfrutando la programación de la Hexemaní. Bendiciones, Saidi Castillo. Bendiciones, Gladys Castillo. Tengo también saluditos hasta Aguacaliente, allá del sector de Porvenir, Francisco Morazán. Saludos para Yaneli Vallecillo Rodríguez. Dios le bendiga, Dios le guarde siempre. Tengo saludos también para nuestra hermana Leslie Mejía. El saludo es hasta Tres Pinos, al municipio de San Jerónimo. Dios bendiga a la familia, Dios bendiga a su vida, hermana Leslie. Bendiciones, bendiciones también para nuestra hermana Belma
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1: Montoya López, hasta allá en el municipio de Esquías, en este departamento de Comayagua. Bendiciones. Vamos a escuchar a Cindy Mejía.
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Bueno, ya estamos aquí en cabina de radio para dar a conocer la bendita palabra del Señor. Y quiero leer el Salmo 23 en esta mañana para dar inicio a este programa. Y dice la palabra: Jehová es mi pastor, nada me faltará. En lugares de delicados pastos me hará descansar, junto a aguas de reposo me pastoreará. Confortará mi alma, me guiará por sendas de justicia por amor de su nombre. Aunque ande en valle de sombra de muerte, no temeré mal alguno, porque tú estarás conmigo. Tu vara y tu cayado me infundirán aliento. Aderezas mesas delante de mí, en presencia de mis angustiadores. Unges mi cabeza con aceite, mi copa está rebosando. Ciertamente el bien y la misericordia de Jehová me seguirán todos los días de mi vida, y en la casa de Jehová moraré por largos días. Oramos en esta mañana, Padre, en el nombre que es sobre todo nombre, Jesucristo. En esta mañana estamos aquí, Señor, para dar a conocer una vez más tu palabra. Esta palabra que no pasa de moda. Esta palabra que es vida, que es eficaz. Esta palabra que lleva esperanza. En el nombre de Jesús. En esta mañana estamos declarando la unción de tu Espíritu Santo, que puedas transmitir vida a través de la misma en cada persona que está escuchando esta programación. Que tu Espíritu Santo se encargue, Señor, de lo que estamos haciendo en esta mañana. Declaramos tu bendición allí en los hogares, en las familias, en las personas que quizás están con problemas de salud, están enfermas, que están en cama. Declaramos allí una palabra de vida, una palabra de poder y de autoridad en el nombre de Jesús. Aquella persona que está triste, que está angustiada, que la persona que no le haya salido a la vida, Padre, yo declaro una palabra que alumbre su mente, que dé esperanza en su corazón, en sus sentimientos y en sus emociones. Padre, en el nombre de Jesús, declaro tu bendición desde el principio hasta el final en este programa. En el nombre de Jesús. Gracias, mi Señor. Amén.

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2: Gloria a Dios. Bueno, continuamos con esta programación en esta mañana y queremos dar a conocer lo que es el consejo de Dios a través de su palabra. Y tengo en esta mañana aquí segunda de Pedro, capítulo 3, verso 10 al 14. Y dice esta palabra, la leo en el nombre del Padre, del Hijo y del Espíritu Santo. Dice así: pero el día del Señor vendrá como ladrón en la noche, en el cual los cielos pasarán con grande estruendo, y los elementos ardiendo serán deshechos, y la tierra y las obras que en ella hay serán quemadas. Puesto que todas estas cosas han de ser deshechas, ¿cómo no debéis vosotros andar en santa y piadosa manera de vivir, esperando y apresurándoos para la venida del día de Dios, en el cual los cielos encendiéndose serán deshechos, y los elementos siendo quemados se fundirán? Pero nosotros esperamos, según sus promesas, cielos nuevos y tierra nueva, en los cuales mora la justicia de Dios. Por lo cual, oh amados, estando en espera de estas cosas, procurad con diligencia ser hallados por Él, sin mancha e irreprensibles y en paz. Gloria al Señor. Esta es la palabra que tenemos para esta mañana, poder dar a conocer realmente a lo que estamos enfrentados cada día. Nos enfrentamos a una gran verdad que no proviene del hombre, que no proviene de ningún sistema del mundo, sino de Dios. Dios, que tiene trazado todo el sistema de este mundo, tiene un plan especial para la humanidad, para los hombres y mujeres que decidan voluntariamente abrir su corazón a Él, para dar paso al desarrollo de ese plan que Él tiene establecido. Aquí donde hemos leído en esta mañana son palabras del apóstol Pedro, uno de los hombres que caminó con el Señor, que experimentó a oído y a vista el contenido y la gracia, el poder que había en Dios, en el Señor Jesucristo. Uno de los hombres que, a pesar de que la Biblia dice que era un hombre sin letras y del vulgo, Dios pudo hacer una obra hermosa de transformación en su vida. Le transformó su vida, sus sentimientos, sus emociones y todo su ser. Fue un hombre totalmente cambiado después del día de Pentecostés. Nos damos cuenta cuando se paró al frente de la multitud y comenzó a expresar su primer mensaje. Mensaje glorioso. Mensaje que nadie podía rechazar, nadie podía negar la verdad que Pedro estaba expresando. Y en esta mañana, estos versículos que hemos leído son expresión del apóstol Pedro en su segunda carta. No dudamos ni podemos ser indiferentes a esta palabra. La realidad que Él da a conocer, la realidad que Él está expresando. Y en esta mañana queremos darle a conocer a usted, hermano y amigo que me está escuchando. Yo sé que mucha gente está escuchando esta programación y le hacemos ver esta palabra, el pensamiento del apóstol Pedro. Encontramos realmente en el verso 12 cuando dice: esperando y apresurándoos para la venida del día de Dios, en los cuales los cielos encendiéndose serán deshechos, y los elementos siendo quemados se fundirán. Esta es la verdad de Dios expresada a través del apóstol Pedro. Vuelvo a recalcar, uno de los hombres que experimentó, se convenció realmente de la gracia de Dios, y ahora él está expresando esta palabra. Y indiscutiblemente esa es una realidad que muchos la ignoramos o la ignoran hoy en día. Lo que Pedro dice: esperando y apresurando. La palabra habla de apresurarse para la venida del día de Dios, en lo cual dice: los cielos encendiéndose serán deshechos, y los elementos, todos siendo quemados, se fundirán. La pregunta es: si los cielos y la tierra serán deshechos y quemados, ¿dónde, a dónde aparecerá el hombre? ¿A dónde aparecerá el género humano? Esa es la reflexión que en esta mañana queremos que usted tome, que usted se dé cuenta que los tiempos que estamos viviendo son tiempos apremiantes, son tiempos decisivos, son tiempos de tomar en cuenta realmente la palabra del Señor. Esta palabra no pasa de moda nunca. Desde el principio de la creación, desde Génesis, cuando Dios comenzó a dar a conocer su plan, su propósito, no ha pasado de moda. Los hombres que entendieron, que escucharon y caminaron bajo el designio de esta palabra, fueron hombres de renombre. Los encontramos en la Biblia como Abraham, como Isaac, como Jacob. Hombres que experimentaron el favor de Dios y su misericordia. Y otros hombres más caminaron en esta tierra bajo el designio de esta palabra y experimentaron grandes cosas. Y al día de hoy, pues habemos muchos hombres y mujeres también que experimentamos esta gracia, que cada día nos damos cuenta de su gran amor. A pesar de los tiempos, Isaac como Jacob, hombres que experimentaron el favor de Dios y su misericordia. Y otros hombres más caminaron en esta tierra bajo el designio de esta palabra y experimentaron grandes cosas. Y al día de hoy, pues habemos muchos.

en los días difíciles que estamos viviendo, porque hay dificultades en la tierra. Nos damos cuenta cada día cuando vemos las noticias, o las malas noticias, podríamos decir. Nos damos cuenta realmente el estado de este mundo. Cómo las almas mueren cada día, de una o de otra forma. Y nos preguntamos y si esa persona habría aceptado al Señor. Moriría con esperanza de una vida eterna. Porque el pensamiento que el mundo maneja es que con la muerte se termina todo. Y yo le digo en esta mañana, es un error de la humanidad. La vida no se termina con la muerte. Hay vida después de la muerte. En otras palabras, la verdadera vida, el tiempo más especial que el hombre, que cualquier humano puede experimentar, es después de la muerte, dependiendo de cuál haya sido su conducta en esta tierra. Y es por eso que no callamos de anunciar esta palabra, de declarar esta verdad que hará libre, que hace libre a muchas personas si tan solamente creen en su corazón y confiesan con su boca que en Jesucristo hay esperanza. Pedro estaba convencido de esa realidad y por eso él expresa estas palabras en el verso 12 y verso 13 dice: pero nosotros esperamos, según sus promesas, cielos nuevos y tierra nueva, en los cuales mora la justicia de Dios. Algo que no mora en los días que estamos viviendo. No hay justicia en el hombre. La injusticia se aumenta. La maldad se multiplica cada día. Pero en Dios hay esperanza. Esta palabra es viva y es eficaz. Y es poderosa y cortante como toda espada de doble filo. Transmite vida. Es lo único, es la única noticia en estos tiempos que cambia la mentalidad del ser humano. No importa la condición que se encuentre. Cuando tomamos esta palabra, nos sentamos y la leemos y comenzamos a meditar de la gracia de Dios y de su misericordia, nos damos cuenta que somos bienaventurados. Nos damos cuenta que estamos en bendición. Nos damos cuenta que estamos en el mejor lugar. Porque este lugar no lo elegimos nosotros, Dios lo eligió. Y Él nos llamó para que lo ocupemos y estamos aquí esperando en Él cada día. Usted que me está escuchando, yo le digo en esta mañana, esta palabra es para usted. Quizás está enfrentando dificultades, situaciones difíciles que son comunes en la vida, son comunes en el hombre que no tiene al Señor. También en nosotros como cristianos, la diferencia que nosotros tenemos a dónde acudir. Tenemos la defensa, tenemos dónde clamar, tenemos la presencia de Dios que es nuestro refugio y nos refugiamos en Él en cualquier momento, en cualquier día. Porque Él está atento al clamor. La Biblia dice, claman los justos y Jehová oye. Nosotros nos acercamos creyendo y confiado que Él nos ha justificado. No nos justificamos nosotros mismos, sino que creemos en la justicia de Dios. Y creemos que cuando clamamos, Él nos oye y nos libra de todo mal. Es por eso que en esta mañana le estamos dando a conocer esta gran verdad, que Pedro la vivió, que Pedro la sintió en su corazón. Y él dijo con certeza, con seguridad, pero nosotros, dijo, pero nosotros esperamos, según sus promesas, cielo nuevo y tierra nueva, en los cuales mora la justicia de Dios. El único lugar donde mora la justicia de Dios es allí, en la presencia del Señor, cuando estamos bajo su cobertura y bajo su gracia. Verso 14 dice: por lo cual, oh amados, estando en espera de estas cosas, procurad. Una palabra.

0: Palabra que ministra nuestras vidas cuando dice procurad, y luego continúa diciendo con diligencia ser hallados por él sin mancha e irreprensibles y en paz. Qué hermosa es la palabra. Realmente esta es la posición en la que el hombre debe o debemos vivir. Esta es la posición maravillosa que solamente la podemos apreciar o experimentar cuando entramos en comunión con el Señor Jesucristo. Por eso en esta mañana, con toda certeza, con toda seguridad, le hablamos y le decimos y le motivamos y le decimos, ¿qué le impide a usted para venir a los pies del Señor? ¿Qué le impide a usted poder venir y disfrutar realmente de las bendiciones del Señor? Pedro con seguridad dijo, por lo cual, oh amados, estando en espera de estas cosas, procurad. Este es un punto importante de procurar. Y luego continúa la otra parte, con diligencia. Hay que ser diligentes para el bien. Hay que ser diligentes para hacer lo que honra a Dios, lo que beneficia, lo que nos beneficia, lo que beneficia a nuestra familia. Porque cuando una persona tiene estos principios, su familia también goza de ese bienestar, goza de esa bendición, porque hay una cobertura de parte de Dios que abarca la familia. Y es por eso que nosotros perseveramos con alegría, con gozo, sabiendo que pronto esta vida en este mundo terminará y pasaremos a recibir la promesa prometida, lo que Él prometió. Claro, es evidente realmente en lo humano poder entender la gracia de Dios. En el capítulo 3 de esta misma carta, dijo Pedro en el capítulo 3 y verso 4, que hay algunos que diciendo, ¿dónde está la promesa de su advenimiento? Porque desde el día en que los padres durmieron, todas las cosas permanecen así como desde el principio de la creación. Hay un pensamiento de Pedro aquí, pero luego más adelante en el verso 8 dice, más oh amados, no ignoréis esto, que para con el Señor un día es como mil años y mil años como un día. Luego el verso 9 dice, el Señor no retarda su promesa, según algunos la tienen por tardanza, sino que es paciente para con nosotros, no queriendo que ninguno perezca, sino que todos procedan al arrepentimiento. Ese es el plan de Dios. Que usted, amigo, hermano, que me está escuchando, proceda al arrepentimiento. Usted que quizás está enfrentando problemas, dificultades, no importa la situación que sea, yo le digo en esta mañana, en Cristo hay esperanza. En Cristo hay donde acudir, donde recibir de Él su ayuda. Si en esta mañana alguna persona me está escuchando, yo le motivo y le digo, bendito el Señor, que en Cristo hay esperanza. Usted dirá, es que yo no tengo fe. La palabra dice, es pues la fe, la certeza de lo que se espera, la convicción de lo que no se ve. Gloria al Señor. Así que en esta mañana, faltan 5 minutos. En esta mañana le motivamos, le hacemos esa motivación y le decimos, busque al Señor, no se arrepentirá. Yo no me arrepiento de haberlo hecho, lo hice hace unos varios años y no me arrepiento de haberlo hecho. Cada día me doy cuenta realmente de la gracia de Dios y es por eso que le anunciamos con seguridad, le hablamos con certeza, que esta es la única verdad, porque no hay verdad en el mundo sino la palabra, fuera de la palabra del Señor no hay verdad. En esta mañana le motivo en el nombre de Jesús, alguien que me está escuchando en su hogar, en su trabajo, porque allá en las zonas rurales muchos hermanos o amigos caminan su radio transistor allí en su bolsa, donde llevan el almuerzo, allí tienen su receptor, allí escuchan la palabra del Señor, allí escuchan a Radio Getsemaní. Yo le motivo en esta mañana, si usted me está escuchando, yo le digo, asista a una iglesia, busque un lugar donde se predica la palabra del Señor, y allí le van a dar a conocer el plan de Dios, el plan de salvación, el plan de liberación, el plan perfecto. Si hay un plan perfecto, está en Dios. Si alguna persona lo quiere hacer en esta mañana, puede hacerlo. No tiene ningún impedimento para hacerlo, solamente que usted tome la decisión de hacerlo en el nombre de Jesús. Yo le motivo en esta mañana, allí donde usted está, si me ha escuchado, yo te digo, amigo, si tú quieres hacerlo en esta mañana, yo te invito que repitas conmigo esta oración. Si puedes decirlo, Señor Jesús, en esta mañana que he escuchado tu palabra, he oído tu voz a través de esta radio Getsemaní, yo te recibo en mi corazón. Te doy lugar para que mores en mi vida, para que me cambies, para que me transformes. Quizás usted está viviendo problemas o tiene enfermedades. Usted diga, Señor, quiero que me sanes. Y en este momento yo le declaro el poder de Dios en su vida, ministrándole la sanidad en su cuerpo. Reciba la sanidad. Usted que le duele la cabeza, usted que tiene problemas, no importa el problema que sea, no importa la enfermedad que sea, yo le declaro la palabra de sanidad. La Biblia dice que por sus llagas hemos sido curados, y nosotros creemos esa palabra y la declaramos con fe en esta mañana. No importa lo que usted esté padeciendo o si es algún otro problema, yo le declaro esta palabra que también le ministrará esperanza y vida eterna. Si alguien lo ha hecho en esta mañana, yo le bendigo en el nombre de Jesús. Le bendigo y le digo, busque un lugar donde congregarse. Busque a alguien allí que le ayude, que lo oriente en la palabra del Señor. Así que en esta mañana damos gracias al Señor por este tiempo maravilloso que nos ha concedido de poder dar a conocer una vez más este mensaje que no pasa de moda. Gloria al nombre del Señor. Así que damos gracias al Señor en esta mañana y bendecimos la audiencia de Radio Getsemaní en todo lugar donde usted está escuchando esta radio, por internet, donde quiera que esté. Le bendecimos en el nombre de Jesús. Que Dios bendiga a su familia, que Dios bendiga todo lo que usted posee y le prospere en el nombre de Jesús. Gracias, mi Señor Dios Todopoderoso. Amén. Y amén.
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0: ese aplauso, Señor, por la vida de Mónica.
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1: 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No nos deje mirando de afuera.

Hay momentos que sabemos a dónde ir, sabemos lo que hay que hacer, pero no hay fuerzas. Es el momento donde solo podemos suspirar y desear con todo el corazón: llévame, Señor, llévame, llévame, porque no puedo solo, llévame, porque no sé.

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1: Quédate con nosotros. En el nombre de Jesús.

0: Aleluya.
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0: 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Quema en él todas las cosas que a ti no te agradan.

Para aquellas cosas en tu vida que no le agradan a Él. Todo pecado, toda rebeldía, toda desobediencia, ponla sobre el altar en ese momento. Pon tu corazón sobre el altar y dile al

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1: Qué bueno, hijo. Ahora me toca.

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todo un ambiente de sanidad en ese lugar. Hay todo un ambiente de libertad en ese lugar. Levanta tu voz, levanta tu voz, levanta tu voz.

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1: Con gozo, con gratitud,
2: aleluya,
1: de todo corazón.
2: Digno eres, Señor,
1: de todo corazón.
2: Aleluya, bendito.

0: ¡Santo!
1: ¡Grande! ¡Grande! ¡Bueno!
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0: es santo.
1: ¡Grande! ¡Grande! ¡Bueno!
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2: Usted tiene un problema fuerte, tiene una crisis ahí. ¿Cuándo tiene un problema de identidad? Cuando se compara, cuando codicia lo que los demás tienen. La identidad nuestra viene de Dios, no de circunstancias. Y yo tengo que trabajar toda la vida con esto, porque vivimos en un mundo caído, donde vamos a tener luchas constantes en este aspecto. Juan 1:12 dice: a todos los que creyeron en Él y lo recibieron, observe bien, nos dio el derecho de llegar a ser, ¿qué? Note bien que llegar a ser es construcción permanente. La construcción permanente de encontrarme en mi Creador para conocerme a mí mismo. Nuestra identidad es muy frágil. ¿Por qué? Porque el mundo nos etiqueta como fracasados, como pobre, como limitado, como inseguro. Nos etiqueta por la edad. Jeremías dijo: soy muy joven. Moisés dijo: no me creerán. Moisés dijo: ¿qué señal tengo? ¿Cómo creerán en mí? Porque tiene una crisis de identidad, una crisis de identidad desde el nacimiento. Porque siendo judío, la madre lo pone a la orilla del río clamando por un milagro, y la princesa, la hija del faraón, lo adopta. Pero es hebreo y vive en palacio. ¿Cuál es su identidad? Tiene una pasión, un llamado. Sabe que tiene una razón en su corazón, pero es rechazado por el pueblo de Israel. ¿Vas a hacer con nosotros lo que hiciste con el judío? ¿Nos vas a matar? Entonces huye, corre al desierto en búsqueda de autoprotección, pero tiene una crisis de identidad. Ahora llega a Madián y se casa con una madianita, una extranjera. Tan herida estaba su identidad, la identidad de Moisés, que en 40 años comenzó a trabajar con su suegro, y a los 40 años después termina todavía trabajando con su suegro. ¿Por qué? ¿No pudo crear lo propio? No. Posiblemente fue que con Jetro, su esposa y la familia, por primera vez Moisés vive en una familia. Y ahí Dios le permite refugiarse, porque ahora tiene una familia, es su familia, a la que pertenece, a la que ama, ¿no? Por eso él no tiene una lucha ahora de tratar de ser, tratar de valer. Es una lucha de encontrarse. Mientras su piel es tostada por el sol, Dios va formando el carácter y la identidad del hombre que Dios necesitaba para que mañana, por 40 años en el desierto, pudiera conducir ya no ovejas, sino a un pueblo. ¿Me explico? Nada en tu historia sobra, nada, nada sobra. Pareciera que hubo crisis de identidad en nuestra vida. Un padre que nos abandonó, un abuso que vivimos, una comparación que nos hicieron. Mire a su hermana, mire a su hermano. Sin embargo, uno se pregunta: ¿por qué estas luchas? ¿Cómo me encuentro conmigo mismo? ¿Cuándo llegaré a ser yo? En la escuela nos pusieron a todos sobrenombres. Le caímos mal a un profesor. La maestra tal vez nos dijo: usted es tonto. Tal vez, o se hace, porque no nos fue bien en la escuela. Y uno toma eso como una definición de quién soy yo. Una mamá o un papá bajo un arrebato de ira: estúpido, corra. Y para nosotros lo único que yo escucho es la definición de mi identidad. Me calificó, me determinó, ¿no? Una palabra que alguien dijo en algún momento se queda grabada en nuestra mente como si fuese una marca que define mi identidad. O bien, un niño sabe que es amado por sus padres, y cuando es amado, aceptado, valorado, enfrenta mejor los retos de la escuela. No necesita la aprobación de todos. ¿Por qué? Porque encuentra afirmación en la casa. De la misma manera, cuando recordamos que somos aceptados y amados por Dios, caminamos con confianza. Pero yo debo de aprender a verme en la imagen correcta. La identidad que yo tengo la define el espejo en el que elijo verme. Si usted elige verse en el espejo de la sociedad va a medirte con determinados parámetros. Por ejemplo, belleza, riqueza, habilidad deportiva. Esos son los parámetros del mundo. Fama, poder. Estos son los parámetros. Pero ¿quién soy yo? Esa es la pregunta, ¿no? Efesios 1, 4 al 5 dice: Dios nos amó y nos eligió en Cristo para que seamos santos e intachables a sus ojos. ¿Ante quién? A sus ojos. Dios decidió adoptarnos como miembros de su familia al acercarnos a sí mismo por medio de Cristo. ¡Wow! Si yo no vivo esa experiencia de encontrarme en esta dimensión con mi Creador, nunca llego, nunca me encuentro. ¿Por qué? Porque mi identidad está en Cristo. Mi identidad no puede definir la crianza que tuve. No puede definir las calificaciones de la escuela. Mi identidad no puede definir la opinión de los demás. ¿Por qué? Porque siempre habrán opiniones diferentes. ¿Qué daña mi identidad compararme? Porque va a generar complejos, roba mi fuerza, nos paraliza. Los espías que fueron a explorar la tierra prometida, les dijo Moisés: vayan y traigan evidencia, cuenten cómo es, cuenten si la tierra es rica, esa tierra que Dios nos prometió. Números 13:33. Observe la descripción de lo que ellos dicen. Nosotros éramos, oiga bien, a nuestro parecer, mi parecer, como langostas. Ahora el segundo espejo, y en el espejo de ellos, y así les parecíamos a ellos. Para nosotros es muy importante lo que ellos piensen y lo que yo pienso. Lo que yo pienso es muy importante, pero lo determina dónde me veo. Tengo que verme con Dios. O escuche bien, al compararnos con ellos parecíamos langostas. ¿Cuál fue el error? Nunca se compare, por favor. Usted tiene que resistir la lucha de compararse. No se compare. A David dicen que él mata 10,000, pero yo dicen que yo mato 1,000. Ya está, ya perdió Saúl. ¿Quién era el rey? ¿Saúl o David? Saúl. Pero se comparó. El día que yo me comparo, pierdo. Entonces yo tengo que tener una determinación en mi vida. Yo puedo ver a los demás para inspirarme. Ver el éxito de los demás para inspirarme. Ver el éxito de los demás para aprender. Yo siempre voy a preguntar cómo lo lograste. ¿Cómo lo han logrado? ¿Cómo están ahí? Yo disfruto hablar con los pastores. La pastora siempre me inspira. Hoy hablábamos y decíamos, la iglesia vive un avivamiento. La gracia de Dios se manifiesta. Almas son salvas, familias vienen, son atraídas por el Espíritu de Dios. Usted pierde cuando se compara. Nunca se compare con nadie. Aprenda, pregunte. ¿Cómo lo has logrado? ¿Cómo has tenido éxito? ¿Qué te ha funcionado? Pero resista la tentación interna de compararse. Pensamientos distorsionados nos lastiman. Estos son alimentados por los temores, por las experiencias del pasado y por las falsas creencias. Por ejemplo, padres que tuvieron escasez en la infancia van a querer llenar los niños con cosas mañana. Y estos niños van a crecer con una deficiencia porque sienten que valen por lo que tienen. Y lo que papá quiere es complementarle la necesidad que él tuvo en la infancia. Por lo tanto, está equivocado a la hora de construir identidad en el corazón de sus hijos. Si yo crecí en un ambiente, como me decía esta joven, nos decía en una sesión de consejería, ella decía, si un hombre me dice que le gusto, yo termino acostándome con él. La razón es que experimentó abuso de 3 personas en su infancia y en su preadolescencia. Entonces ella interpretaba que cuando un hombre le dice que le gusta, le estaban diciendo que tuviera sexo. Y esto la hizo promiscua hasta que un día se encuentra con Cristo y le comenzamos a trabajar en una sesión de consejería para que ella se encontrara su valía en Cristo, su amor en Cristo. La forma en que la persona te mira lo determinas tú, no la otra persona. Cuando tú te miras con dignidad, con amor, con perdón, con respeto, las otras personas te mirarán igual. Ella se congregó, sanó, fue a consejería, un proceso para perdonar, soltar, dejar ir. Un día, en un hospital, una joven linda con sus 2 hijos me saluda y su esposo me dice, ¿se acuerda? Yo iba a la iglesia. Yo estuve en las sesiones de consejería. Dice, y yo recordé el caso de ella. Y ella dijo, cuando mi esposo me dijo que estaba enamorado de mí, yo entendí que mi identidad ahora en Cristo tenía que hacer que me presentara con valor, con dignidad, con respeto. Y de esa forma mi esposo me trató. Por eso terminamos casados y hoy tenemos una familia estable. ¿Por qué? Porque su identidad no lo definió el trauma, lo definió la identidad en Cristo. El otro elemento que daña nuestra identidad es una imagen no revelada de que somos hijos de Dios. Lo que usted cree de usted mismo, lo determinan sus acciones, su hablar, su conducta. Cómo nos vemos ante nuestros ojos es lo que cuenta y eso tiene que ser definido por Dios, no por mis propios ojos. ¿Por qué? Porque mis ojos muchas veces miran con el lente sucio, con el lente del trauma social, con el lente del juicio de los demás. Lucas capítulo 1, Elizabeth en el verso 25 dice, al fin te dignaste a quitar mi vergüenza delante de los hombres. ¿Por qué tenía vergüenza? Porque en aquella época el matrimonio exitoso se medía en función de que tuviese hijos. Y ella no tenía hijos. El verso 36 dice de Lucas capítulo 1. Dice, y la que llamaban la estéril ha tenido hijos. Verso 37, porque para Dios no hay nada imposible. Quiere decir que Dios hizo a Elizabeth estéril con un propósito no revelado, sino hasta el momento exacto en su vejez. Y vivió midiéndose por el juicio de las personas y dejó que la vergüenza dominara su imagen. ¿Cómo caminaba Elizabeth entonces? Cabizbaja, con ojos tristes, con vergüenza, porque los demás la juzgaban. Y el juicio de por qué no tiene hijos, en el fondo es, ¿quién sabe qué pecado tiene por el cual Dios no le ha dado hijos? ¿Me explico? Entonces, ni la circunstancia, ni lo que los demás dicen, define mi identidad. Es lo que Dios dice de mí. ¿Se entiende todo? No, no se entiende todo. Hay situaciones que uno no entiende. ¿Por qué si soy bueno no me da hijos? si usted lee el verso 6, dice que Zacarías y Elizabeth eran irreprensibles delante de Dios. Si son irreprensibles, ¿por qué Dios no le da hijos? Porque quiere, los ha apartado con una misión extraordinaria para que fueran los padres del profeta más grande que ha pisado la tierra. ¿Me doy a entender? ¿Entender eso es fácil? No, eso no es fácil de comprender. No es fácil de entender ese dolor. No es fácil de entender esas preguntas que nos vienen al corazón. ¿Por qué mis hermanos me venden si solamente soy el hermano menor? ¿Por qué me venden?, diría José. ¿Por qué me odian? Lo único que tengo son sueños. Yo no he hecho nada malo. ¿Por qué quieren asesinarme? ¿Por qué no me aceptan mis hermanos? No es fácil crecer. Ahora le toca guardar su corazón y mantener intacta su identidad en Cristo para que los planes y los propósitos de Dios se cumplan en la vida de José. Lo que creemos de nosotros mismos determina cómo actuamos. Obsérvese actuar en medio de las circunstancias. La clave ni siquiera es cómo yo me veo, cómo me ven los demás, qué circunstancias yo vivo. La clave nuevamente sigue siendo verme en los ojos de Dios. Yo soy la niña de los ojos de Dios, pueblo adquirido, nación santa. Wow. Vino a dar su vida por nosotros. Somos el objeto de su amor. Nada en la creación tiene el Espíritu de Dios dentro de sí, nada. Nos hizo a su imagen para tener comunión con Él. Mi imagen tiene que revelar la imagen de Dios. Eso es lo que nos está diciendo. Una mente sana alimenta la verdad. Por eso nos confronta a nosotros en Romanos 12:2. No imiten las conductas ni las costumbres de este mundo. Hay que renovar el esquema del pensamiento. Más bien, dejen que Dios los transforme en personas nuevas al cambiarles la manera de pensar. Si yo no soy renovado en mi manera de pensar, me quedaré pensando equivocadamente mal de mí. Yo no podré verme bien. Usted va a tener casos fuertes, como por ejemplo el caso de David. Ni su propio papá creía en él. El profeta llega y le dice: trae a tus hijos, llama a todos los hijos menos a David. ¿Dónde está? No está, falta un hijo aquí. No, todos están. No, es que aquí no está el ungido. Ah, pues claro, alguien tenía que cuidar el rebaño. Ey, vayan a llamar a David, el menor. No ha desarrollado cuerpo de guerrero, no tiene pinta de rey, pero delante de Dios está el ungido de Jehová. Porque observe la experiencia del profeta. Cuando él mira a Eliab, al guerrero, al hijo mayor, dijo: delante de mí está el ungido de Jehová. Y Dios lo detiene y le dice: no mires lo que miran todas las personas. Las personas miran la apariencia, lo que está frente a los ojos, mas yo miro. Si yo aprendiera a mirar como Dios mi corazón y no la apariencia. Por favor, nunca juegue con apariencia de nadie. Nunca juegue con la edad de nadie. Nunca juegue con el origen étnico de nadie. Nunca juegue con la familia de nadie. Porque todos tenemos una fragilidad emocional. Y si tú juegas conmigo, podrías herir mi imagen, la imagen de Dios en mi vida. Nunca juegues.

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Saludos, muy buenas tardes, que el Señor les bendiga. Listo. Muy bienvenidos en el sábado 16 de mayo, a Dios gloria y honra que nos permite el hermoso privilegio, el tiempo especial de poder compartir con toda la fiel audiencia de la 107.1. Exaltamos y glorificamos su santo y bendito nombre. Y agradecemos las misericordias infinitas que a diario se renuevan para con cada uno de nosotros, como un regalo del cielo, como un favor inmerecible, como gracia que se derrama sobre nuestras vidas, sabiendo que en Dios está nuestra delicia. En Él tenemos certeza y seguridad de que todas las cosas nos ayudarán para bien.

luchamos, como dice la palabra, no vamos a la deriva, sino que corremos en la carrera con propósito perfecto. Honrando y glorificando el nombre de nuestro Dios en este sábado 16 de mayo. Estamos listos para compartir esta programación especial. Luego de varias horas fuera del aire, producto de la falta de fluido eléctrico.

Todo tiene su tiempo, dice el escritor en Eclesiastés capítulo 3, verso 1, en versión Reina Valera 1960. Todo tiene su tiempo y todo lo que se quiere debajo del cielo tiene

0: recuerda a Abraham, dice esta linda reflexión. Hermanos, todo tiene su tiempo y no sabemos de la manera que Dios se ha de manifestar en nuestra vida. Y, por supuesto, hay tiempo para cada momento. Quizás si hemos sido dañados, lastimados, habrá un tiempo del lloro, del sufrimiento y de superación, pero tendremos que salir de esa circunstancia. Oiga, dice, ¿recuerdas a Abraham? Él esperó años por el hijo de la promesa. Okay. Él esperó años por el hijo de la promesa. Y a José lo traicionaron, lo vendieron, lo encerraron. Pero aún así, Dios lo exaltó a su tiempo perfecto. Dios no juega con nuestros sueños. Él quiere lo mejor para cada uno de nosotros. Lo que nos ha prometido el Señor nos lo dará en su tiempo. Por eso el escritor dice, todo tiene su tiempo. Porque yo sé los planes, dice el Señor, según Jeremías 29:11, de los planes que tengo para vosotros. Declara el Señor planes de bienestar y no de calamidad para daros un futuro y una esperanza. Por lo tanto, no permita que la desesperación le lleve a tomar decisiones apresuradas. Es fácil perder el camino en medio de la urgencia, en esos momentos de tormenta. Deténgase un instante para que esa voz suave que está en su interior le recuerde. No te apresures, tu victoria está a la puerta. Y esto suele pasar muchas veces, amada audiencia. La bendición del Señor es la que enriquece y no añade tristeza con ella. No necesita forzar nada cuando su corazón y su andar están alineados a la voluntad de Dios. Él nos entrega la plenitud de una vida abundante. No viva una vida de atajos y afanes, no desperdicie energías en lo debido, busque a Dios con fe y paciencia. El tiempo de Dios es perfecto y todo tiene su tiempo y todo lo que se quiere debajo del cielo tiene su hora. La sabiduría de estas palabras hay esperanza, es Dios mismo quien orquesta tu vida y marca los tiempos. No tenemos que entrar en la desesperación porque la desesperación puede hacernos cometer errores y graves que nos desalineen del camino que Dios ha trazado para con cada uno de nosotros. Siempre es importante, amada audiencia, cuando nosotros vamos a testificar de algo, siempre es importante, y lo reconozco siempre y se los podré recordar, cuando Dios hace una obra en nuestra vida, hace una obra completa, y si un testimonio nosotros vamos a entregar, estemos completamente seguros de que esa obra que Dios manifestó quizás en esa tarde, en esa noche, en esa mañana, ha hecho un cambio efectivo en nuestra vida. Hemos visto que hemos sanado, hemos visto que hemos superado cuantas cosas desagradables, y por eso estamos plenamente seguros para testificar, el Señor ha obrado en mi vida. Porque no es solo emoción, no es solo de que hoy siento que el Señor hizo algo en mi vida, pero mañana sigo mostrándome igual o peor, indiferente. Me sigue doliendo la herida que fue causada hace muchos años. No. ¿Por qué? Porque todo tiene su tiempo y lo que aconteció hace tantos meses, años, y máxime si daña nuestra vida, ¿cómo no habrán motivos, razones para olvidar, para sanar y para superar en el nombre de Jesús? Bienvenidos, 3 de la tarde con 11 minutos de su programa Variedades del Sábado.
1: 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Señor, hemos venido a declarar que tú eres un Dios eterno. 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

de destino, qué preciosa la música. Y por cierto, bajo un decreto, la voz de Nancy Amancio, mujer que arrebata lo que le pertenece, mujer que en casa es una profeta, mujer que sabe gobernar.

mujer que edifica, que sabe mantenerse firme a las órdenes dadas de parte de Dios a través de las Sagradas Escrituras. Eso en realidad es una mujer de carácter. Pensaba en algo y muchas veces hay personas que dicen, ah, es que esta mujer es de carácter, esta mujer no. El carácter muchas veces también, hermanos, es cuando sabemos dominarnos, cuando sabemos cómo y cuándo hablar, no impulsados bajo consejos erróneos de otras personas, actuar por impulsos. No, es cuando sabemos tener criterio propio y actuamos con base, con fundamento. Cuando yo reconozco algo y digo, cuando nosotros sabemos que hemos cometido un error y viene el llamado de atención, viene la amonestación y no rebatimos porque sabemos que hemos cometido un error. Más irresponsable es aquella persona y no de carácter, como muchas veces se puede describir, cuando quizás se molesta, cuando rebate ante situaciones que sabe que se ha equivocado. Carácter también, alguien decía, es cuando sabemos dominar, cuando tenemos dominio propio. ¿Qué? No vamos a callar todo, por supuesto, pero tampoco vamos a reaccionar a todo, porque no todo merece una explicación, no todo merece que nosotros reaccionemos quizás agresivos, molestos, tristes, llorando, enojados. No, no, no. Hay cosas que deben de sacar la mejor versión de cada uno de nosotros. Y a eso sí puedo decirle yo, mujer de carácter, que sabe gobernar, que sabe dominar, que sabe ser de una sola palabra. Si no tiene esas características, quizás le llamamos carácter porque me enojo rápido, porque me vuelvo como enemiga y estoy distante, porque yo voy rápido y armo la guerra ante cualquier cosita. No, no, no, no se trata de eso, ¿verdad? Más bien, carácter es cuando sabemos dominarnos, tener dominio propio. Así lo declara la palabra del Señor, porque de otra manera el enemigo nos avergüenza. Vamos a continuar, ya son las 3:23 minutos. Es sin duda un bello tema que nos lleva a la reflexión en la voz de esta cantante internacional, Nancy Amancio. Llámenos a las líneas telefónicas este fin de semana, 3:23. Siempre me encuentras la música de Evan Craft sonando.

de William Jiménez, Gloria al Cordero Inmolado. Por siempre y para siempre, gloria y honra al Todopoderoso. 3:32 minutos aquí en Variedades del Sábado, compartiendo la bendición con todos los oyentes que se conectan a la sintonía. 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Vamos a visitar el Grupo Cristiano Seguimiento y Alternativa. Todas las personas con problemas de alcoholismo y drogadicción pueden asistir de 5 a 6 de la tarde todos los días sábados. Una hora de su tiempo es tan importante para podernos así ayudar salir de estas condiciones terribles. Vamos a continuar, viene más de la música. Y es esta versión mientras comunicación, ahora mismo la música sonando.

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diferentes joyas musicales que nos acompañan acá en nuestro repertorio musical. Usted puede solicitar la buena música, percibir por ahí el delicioso sonido, calidad de sonido y un mensaje muy bonito, alabando y glorificando al Rey de Reyes y recordando las promesas hacia donde nos dirigimos cada uno de nosotros. Y anteriormente le decía, no corremos a la deriva, no, tenemos un propósito, queremos llegar a la meta, queremos culminar esta carrera tan especial. Se marcan las 3:51 minutos. Saludos a mi hermana Antonia Vanegas, Antonio Vanegas, hermano Antonio Vanegas en Los Puentes, San Jerónimo, feliz y bendecida tarde. A Maynor Ociel Ramos Enríquez en Vallecillos, Lepaterique, en el departamento de Francisco Morazán. Edelvis Gámez en Pinabetoso, Ojo de Agua, está en sintonía de Radio Hexemaní. También saludos a mi hermana María Inés Murillo en la ciudad de La Paz. Muchas bendiciones. Gloria Vázquez en Santa María La Paz también disfruta de nuestra programación con vida. Marta Chavarría en El Oro Esquías también está muy contenta disfrutando de la programación especial. Vamos por acá también. Dice Cindy Talía Ulloa Hernández en la Unión Ojos de Agua. Carmela Mendoza en Ocotes Caídos, San Jerónimo, Comayagua, bendiciones. Elma Yaneri Sosa en Barrio El Campo, Sinaí, San Jerónimo, feliz y exitosa tarde para ustedes, los que gozan, se deleitan en la sintonía de Radio Hexemaní. Jesús viene ya, las señales son muchas, los tiempos se tornan difíciles. Ay de aquel, dice el Señor, por el que llegan esos tiempos, y ay de aquel que hace por ahí también cosas no agradables a mis pequeñitos, dice el Señor. Esforcémonos y luchemos, escapemos de esto, amada iglesia, amado pueblo de Dios, no seamos piedra de tropiezo. Y como se nos predica siempre, no hagamos acepción de personas, pero a veces de una o de otra manera manifestamos el malestar, manifestamos que algo no anda bien dentro de nosotros, y como Dios ha dicho y ha prometido que no habrá nada en oculto, que no sea manifiesto, pues de un momento a otro lo que está dentro del corazón ha de salir. Así que luchemos, esforcémonos, claro, somos humanos, sí, pero debemos corregir, aceptar primeramente nuestras faltas y corregirnos con la ayuda de nuestro Padre Celestial, el único que santifica, el único que cambia y transforma. Él viene, lo dice su palabra, sus cartas especiales. Volverá el Señor, ¿cómo lo esperamos? Ojalá estamos listos, preparados para viajar con Él.

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3: Hoy tengo una pregunta para usted. Esta, aunque fue escrita hace cientos de años, no ha perdido su actualidad. Posee el mismo significado. Dicha pregunta la hemos formulado al ver por primera vez el rostro de nuestros hijos al nacer. También al ver por última vez algún ser querido que ha partido de este mundo. Uno se pregunta vez tras vez, ¿qué es la vida? Días pasados, toda una población despertó conmovida ante la noticia de un grave accidente ocurrido a una de las familias más respetadas de ese lugar. Un accidente automovilístico fue la causa que perdieran la vida un comerciante, su suegra y su esposa. ¿Cómo sucedió tal tragedia? El hombre fue en busca de su familia que había estado gozando de vacaciones. Este señor había planeado realizar el viaje con mucho apuro. Viajó todo un día para llegar hasta donde se encontraban los suyos y sin querer descansar, inició el retorno al hogar en un viaje que les llevaría, según él, toda la noche. Estaba todo bien planeado. Perdería solo un día, ya que al día siguiente negocios importantes le esperaban. Aunque sus familiares le habían hecho notar que debía descansar, este no quiso acceder. Su mente estaba en el importante negocio que debía realizar. El cansancio agotó a este hombre, y cuando solo faltaban pocos minutos para llegar, el sueño se apoderó de él en tal forma que perdió el control del automóvil. Así perecieron en el acto 3 personas. Ante esta noticia, que se repite casi a diario en nuestro mundo moderno, surge otra vez la misma pregunta. ¿Qué es la vida? Un párrafo en la Biblia, la palabra de Dios, dice: oigan esto los que suelen decir, hoy o mañana iremos a tal o cual ciudad y viviremos allí un año y estableceremos un negocio bien lucrativo. ¿Quién sabe lo que va a suceder mañana? Porque, ¿qué es la vida sino efímera neblina en la mañana aparece y al poco rato se desvanece? Lo que tienen ustedes que decir es, si el Señor lo permite, viviremos y haremos esto o aquello. De otro modo, se estarán jactando de sus planes y a Dios no le agradan los soberbios. Dios mediante, seguiré mañana con esta misma plática titulada ¿Qué es la vida? María Miranda aquí les dice, hasta pronto, mis amigas.
2: Esperamos que esta plática haya sido de su agrado y vuelva a escucharnos a esta misma hora y punto del dial. Si usted lo desea, escriba a María Miranda, P.O. Box 696, Pasadena, California 91102, Estados Unidos. Con la ayuda de Dios, volveremos a estar con usted. Nos despedimos con un sincero Dios le bendiga y guarde en todos sus caminos.

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Alabanzas, alabaré a mi Señor. Seguimos aquí en la programación de la 107.1, 4 de la tarde, 19 minutos. Oscar Alvarado, gracias por escucharnos en el Boquerón, Vallecillos, Francisco Morazán. Le bendecimos en el nombre de nuestro Dios. A Rosibel Acosta en Aguacaliente, El Porvenir, Francisco Morazán, bendiciones, feliz tarde. José Serapio Ramos Martínez en Vallecillos, Lepaterique, Francisco Morazán. Vamos a continuar la bendición y una fiesta divina.

0: 4:32 minutos, todo cambió, todo cambia cuando Jesús viene a nuestra vida. Mis ojos lloraban, mi alma sonrió, dice por acá el águila de Guatemala, pero fue de felicidad. Continuamos en esta preciosa tarde escuchando a la audiencia.
1: Dios me la bendiga, hermana Nancy, ¿cómo está usted?
0: Muy bien, hermana.
1: Estimada Nancy Bonilla, Dios me la bendiga, quiero que me ponga una alabanza, hermana. Una de Agustín Amador, cualquiera. Una que a veces le pido, a veces, no recuerdo cómo. Dios me la bendiga, hermana Nancy, muchas bendiciones.
0: Amén, hermana. Para mí es un gusto escucharle, hermana María Luisa. Gracias por su cariño especial. Gracias por llevar siempre a Getsemaní en su corazón. Vamos a ver por acá la música. Gracias, gracias, mi hermana María Luisa. Es un gozo poderle bendecir. Hasta la Unión Americana. Alex Zurdo, Funky y Pichi. ¿Quién soy yo?

0: Saluditos y bendiciones, audiencia dentro y fuera del país. Dios bendiga a mi hermana Rufina Hincol, a su esposo, mi hermano José, a Brian, a David. Les enviamos el saludo especial. Gracias por estar en la sintonía y ya vamos despidiendo nuestra programación correspondiente al sábado 16 de mayo. No sin antes felicitar a la cumpleañera, la pastora Irian Nolasco.
1: Feliz, feliz.
0: La pastora Irian Nolasco de la Iglesia Fuente de Vida en San Pedro de Tutule, Departamento de La Paz, hoy está de cumpleaños y Radio Hexemaní se goza en felicitarle. Felicidades, pastora Irian, de parte de todas sus generaciones, ahí sus hijas, la hermana Cilian, Vanessa, Martita, Felipe, todos se unen a las felicitaciones este día especial, el día de su cumpleaños. Nosotros en Radio Hexemaní también deseamos lo mejor de Dios para su vida, pastora. Que cumpla muchos años más y que los cumpla feliz.
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0: Así que felicidades, pastora, que pase un feliz, feliz cumpleaños. Y ya vamos despidiéndonos. Felicidades, vamos por acá. Con la bonita bendición en la voz del connacional Renato Sánchez. Y también parte de la música que queda sonando por acá.
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0: Desde que te conocí, vamos a ver por acá la voz de Eduardo Santoro.
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0: Dios me le bendiga, feliz tarde, feliz fin de semana. En breve un mensaje de unción y poder. No se lo pierda y a las 6 en punto al 2x1.

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5: ¿Por qué me cuesta tanto orar? Yo no sé cuántos han estado en esas situaciones donde realmente tú dices, miras atrás y dices, se me está yendo el año. Y lo que parecía de un día se fue a un mes y así unos cuantos meses. ¿Y qué está pasando? ¿Por qué me cuesta tanto orar? O incluso estamos en esas situaciones en el día en el que te viene como un deseo de ir a la presencia de Dios y dices, cuando llegue a mi casa y voy a ir donde el Señor y le voy a contar esto y aquello, y llega el momento y te apetece hacer de todo menos hablar con Dios. ¿Te ha pasado alguna vez algo así? A mí me ha sucedido, y es que es normal que suceda, porque hay un mundo espiritual muy real que existe, aunque a nuestros ojos sea invisible, porque tu ojo no puede ver en lo natural lo que hay detrás de esa cortina invisible, de las estrategias, de esas tramas infernales contra las familias, contra las naciones, contra los destinos. Todo lo que se está trabajando ahí es tan real como todo lo que tú ves en este tu natural. Entonces, ¿qué sucede? Que la palabra de Dios dice que la oración eficaz del justo puede mucho. Y Satanás sabe que esa oración eficaz del justo solo puede nacer del corazón de un justo. Y tú y yo somos esos justificados por la sangre de Jesucristo. No que nada merecemos, pero Él todo lo mereció y nos lo entregó. Entonces es normal que haya como esta guerra, porque el diablo dice, bueno, si la oración eficaz del justo puede mucho, yo hago, yo causo, origino, estorbo para que esta oración no se dé y entonces nada se va a poder. ¿Y qué sucede? que quedan los planes del infierno, las tramas, todas las estrategias, todo el diseño que él ha llevado adelante, queda escondido y en silencio va infiltrándose en naciones, en sociedades, en familias, en individuos, en hijos de Dios. Y no hay quien se levante a detener eso y a decir, basta ya, porque tú y yo, que somos los que los tenemos que hacer, los que lo tenemos que hacer, estamos como adormecidos, diciendo, pero ¿por qué será que me cuesta tanto orar? Y esto es lo que Dios ha venido a hablarme hoy, para que lo imparta la iglesia. Fíjate tú que dice ahí que la oración eficaz del justo es otra de las cosas que me golpeaba el Señor. La oración eficaz del justo, ahí no está hablando de una determinada manera de orar, porque muchas veces creemos que orar con las manos levantadas, que orar de rodillas, orar haciendo círculos o haciendo ciertas cosas simbólicas, va a tener un poder más allá que una oración silenciosa en el interior. Y todas estas cosas también nos restan, porque todo lo que no sea la verdad en nuestro interior nos va a llevar a una mentira o nos va a llevar a un error. Ahí habla de la oración eficaz del justo. No está hablando de una manera de orar en cuanto a de rodillas o manos alzadas, sino a orar de manera eficaz, que es muy diferente. Y yo quiero explicarte en un ratito esto de esta oración eficaz, porque es poderoso lo que hay escondido en este versículo. Pero quiero primero que leamos Ezequiel, en el capítulo 22, el versículo 30, que dice: y busqué entre ellos hombre que hiciese vallado y que se pusiese en la brecha delante de mí, a favor de la tierra, para que yo no la destruyese, y no lo hallé. Bueno, creo que en este día Dios nos va a enseñar cosas acerca de la oración y va a impartir la verdad para que caigan tus mentiras en el interior y puedas vivir de una manera diferente y en poder. Fíjate lo primero que Dios, o a la primera lectura que Dios me llevó cuando le hablaba de la oración. Me llevó a Ezequiel, donde dice que Dios estaba buscando ¿qué? Alguien. Pero cuando nosotros hablamos de oración, generalmente nos solemos inclinar a textos como los que están en Mateo, para las personas que están tomando notas, a textos como los que están en Mateo, por ejemplo, Mateo 18:19, que dice que si dos de vosotros se pusieren de acuerdo en la tierra acerca de cualquier cosa que pidieren, les será hecho por mi Padre que está en los cielos. ¿Verdad que muchas veces hablamos del poder del acuerdo? Y esto es una verdad. Nosotros como iglesia convocamos tiempos de oración y todo esto, ¿verdad? Porque hay poder. La Biblia dice, uno puede hacer huir a 1,000 y dos a 10,000. Realmente la oración de acuerdo es poderosa. ¿Pero qué sucede? Que inclinarnos mucho hacia una parte de la verdad hace que la otra quede desprotegida o nuestros corazones quede como si fuera mentira. Por eso tanta gente dice, es que estoy sola. Es que mira, en mi casa estoy yo sola. Mi marido no quiere nada. ¿Con quién voy a orar? Yo lo veo muchas veces en los comentarios de YouTube. Es que estoy sola. Alguien habría que quiera orar conmigo para llegar a un acuerdo. Esas personas tienen metido en el interior que pareciera que su oración no es tan poderosa si la levantan solos como si la levantan con alguien. Y esto no es lo que dice la palabra de Dios. Ahí, déjame leértelo en la Nueva Traducción Viviente, en Ezequiel, para que aún lo entiendas mejor. Dice, busqué a alguien. ¿A quién estaba buscando Dios? A uno. Dice, que pudiera reconstruir la muralla de justicia que resguarda al país. Fíjate que Dios estaba buscando una sola persona para hacer algo en un país. No en el esposo o en la esposa o el hijo que anda descarriado. No, no, no. A Dios le bastaba uno para modificar un país. Dice, busqué a alguien que se pusiera en la brecha de la muralla para que yo no tuviera que destruirlos. Pero no lo encontré. Por eso ahora derramaré mi furia sobre ellos y los consumiré con el fuego de mi enojo. Haré recaer sobre su cabeza todo el castigo por cada uno de sus pecados. Yo, el Señor soberano, he hablado. En este texto en verdad se muestra el corazón de Dios. No estaban en el tiempo de la gracia. En ese pasaje no estaban en el tiempo de la gracia y el pueblo de Israel había pecado y ellos merecían el castigo y Dios iba a venir a castigarlos, pero le estaba mostrando su corazón. Si encuentro solo uno, si encuentro un solo hombre que se ponga en la brecha por todos estos pecadores, yo no los voy a destruir. Estaba Dios mostrando el corazón, pero ¿qué sucede? Que no encontraba ni siquiera ese uno. No encontraba ese uno que Dios necesitaba. ¿Sabes para qué? Las murallas siempre tipifican, y en aquellos tiempos eran lo que protegía al pueblo, lo que protegía la ciudad. Y a causa del pecado, como dice en este caso en Israel, a causa del pecado, las murallas muchas veces quedaban desquebrajadas o quedaban completamente destruidas. Y así suele ser en tu vida y en la mía. Así suele ser en la vida de nuestros hijos, que los padres levantan murallas de protección con consejos, con ciertas normas. Esta es la hora de entrar en casa, esto es lo que tienes que hacer. Pero ellos, a causa de la injusticia en sus corazones, a causa del pecado, destruyen sus murallas. ¿Qué sucede? Que quedan desprotegidos. Y al quedar desprotegidos, sabe Dios que el enemigo va a valerse de todo eso para caer con venganzas, con consecuencias, con maldad contra nuestros hijos, contra las ciudades, contra las naciones que se levantan muchas veces a favor del aborto. Esa injusticia terrible contra los seres que no han nacido pero ya están vivos. ¿Qué sucede? Que desquebrajan, rompen y arrasan esas murallas de protección que tenía ese país. Y puede venir una maldición y la maldad va a ser arrojada contra todos ellos. Pero el corazón de Dios siempre está hablando de gracia y perdón. Entonces aquí les estaba diciendo, si hubiera uno, aquí les estaba diciendo, si solo uno se levantara, sería suficiente para que yo no los destruyera. ¿Sabes qué quiere hablarte Dios hoy? Que en tu mano está el poder de hacer que aquellos que merecen castigo por sus acciones, aquellos que a causa de la injusticia en sus corazones, a causa del pecado, les van a caer grandes consecuencias, aquellos puedan no sufrir todo lo que tendrían que sufrir a causa de tu oración. No voy a decir que las consecuencias no van a venir, porque Jesucristo se lleva el pecado, pero no se llevan las consecuencias. Pero Dios nos está enseñando en este texto que tú y yo tenemos el poder en nuestra oración de levantarnos y hacer que Dios intervenga, su gracia, su favor, su misericordia, intervenga aún en medio de las consecuencias, aún en medio del dolor que tu hijo y el mío tendrían que sufrir por pecar, aún en medio de todo lo que a esa persona que está pecando, que está en injusticia, que está desviado, tendría que acontecerle, porque tú reflejarías con tu oración el corazón de Dios, un corazón perdonador, un corazón misericordioso. Y Dios está diciéndonos aquí, vosotros tenéis ese poder de ponerle freno al mal. Dios se hará cargo de que ciertas consecuencias lleguen para el bien de la persona, pero aquello que le podía destruir, a causa de tu oración, podría Dios ponerle freno y decir, no, hasta aquí llego. Pero te necesita a ti. Yo siempre pongo el ejemplo de mi madre porque realmente ella es una mujer que cuando yo leo estas historias en la Biblia, yo la veo reflejada en cada línea. Ella es esa mujer que se colocó en la brecha para levantar la muralla de justicia que su hija, su esposo, su hermano que vivía con nosotros, que todos nosotros habíamos arrasado a cuenta de nuestro pecado. Y fíjate bien, mi padre alcohólico no se le podía hablar de Dios porque se ponía a maldecir y a jurar. No podía escucharse Jesús en mi casa, la palabra Jesús. Y mira bien, mi madre muchas veces me manifestó lo sola que se sentía en la iglesia. Ella estaba en una iglesia donde tenía amistades y donde se llevaba muy bien con esas amistades y tenía mucha familia, pero muchas veces me manifestó, siento que soy de otro sentir. Me siento sola porque no puedo compartir ciertas cosas, no puedo compartir ciertas vivencias con Dios porque no me entienden y muchos se ofenden. Por tanto, ella sí era una mujer que se sentía sola y que no encontraba ni a quién decirle: ponte en un acuerdo para orar por mi esposo, para orar por mi hija que está perdida. Recordamos la historia, ¿verdad? Ella fue a abrir el corazón con alguien y le dijo: tu hija es una perdida, ella no va a venir al Señor. Palabras del infierno. Pero mi madre fue alguien en la brecha. Ella no se dejaba amedrentar. Su hermano, un vividor que había gastado todo lo que había ganado, una fortuna en barcos mercantes y lo gastó todo. Y mi madre en la brecha. Yo y mi casa seremos del Señor. Yo y mi casa seremos del Señor. ¿Sabéis qué sucedió? Que mi madre murió. Pero murió viendo la promesa cumplida. Murió viendo a mi padre entregar su vida a Jesús. Murió viendo a su hija transformada llevando a otros a Jesús. Murió viendo a su hermano, que pensábamos este nunca, entregar su vida a Jesucristo. Aquí, en este lugar, caer bajo el poder de Dios y levantarse realmente como un Saulo de Tarso, levantarse un Pablo que en los 2 años de regalo de vida que Dios le dio fue el evangelista más grande que mi pueblo ha tenido. Evangelizó más que todos los cristianos juntos que hay allí desde siempre que estuvieron ahí. Vio a mi hermana iniciarse en los caminos del Señor y así murió, con una promesa cumplida. ¿Sabes por qué? Porque Dios es fiel y cuando Dios promete, Dios cumple. Y lo único que le hace falta es uno, y ese uno eres tú, para trastornar todo tu alrededor y llevar a las tinieblas luz. ¡Luz! No vuelvas a decir: es que estoy solo, es que estoy sola, es que la iglesia no me entienden. ¿Y el Señor estaba pensando en que a ti te entiendan? ¿O estaba pensando en encontrarte en la brecha? ¿Estaba pensando el Señor en que tú tengas amigos y amigas o estaba pensando en que estuvieras de rodillas? Porque que yo sepa, la marca que llevo de la vida de mi madre es soledad, sin esposo, sin amistades de reino, con 2 hijas que, bueno, pues mi hermana era más joven que yo, pero yo una perdida, sin nadie. Y luego yo vine a los pies de Cristo, pero nací en el mismo lugar donde me sentía incomprendida. Pero de ahí Dios sacó gloria. Y de la soledad sacó que mi mejor amigo es el Espíritu de Dios, que no lo cambio por nada ni por nadie. Bendita soledad que me permitió adentrarme en el corazón de Dios y escuchar: ¿quieres ser mi amiga? Bendita soledad la tuya. Bendita. De verdad que algunos solo ven problemas en todo y otros encontramos oportunidades en todo. En todo. Como tú veas la vida, es como la vas a vivir. Entonces no vuelvas a decir más nunca: es que estoy solo, estoy sola, porque Dios te estaba diciendo aquí: párate en la brecha y levántate a proteger aún a esas personas que tienes en el trabajo, que si no eres tú, ¿quién? Si no eres tú, ¿quién? Tú tienes el arma de defendernos y de protegerlos de una eternidad sin Dios. Te lo van a agradecer eternamente. Porque llegarán gracias a que tú fuiste el instrumento. Y no solo para otros. Dios no te estaba diciendo solo que todo lo que tú puedes hacer es para otros. No, Dios te estaba diciendo: todo lo que tú puedes hacer de rodillas es para ti. Porque tú tienes el poder de hacer que yo intervenga en tu matrimonio. Tú tienes el poder de hacer que yo intervenga en tus finanzas. Tú tienes el poder. Y no vuelvas a decir: estoy solo, porque el Espíritu de Dios está contigo. Dios, cuando pensó en ti, no estaba pensando en que estabas solo y que eras débil y que no podías. Dios estaba pensando en Él. Dios estaba pensando en la bendita sangre que se derramó para ti, para poder mirarte a través de ella. Luego estaba pensando en el poder de su Espíritu que vino sobre ti para poder moverte como se mueve Él. Y luego estaba pensando, sí, en ti, en que permitieras que Él tocara tu vida para ser el instrumento para rescatar las almas del infierno, para impartir vida en medio de la muerte, para llevar luz en medio de las tinieblas. Estaba pensando en ti, pero como en ese texto dice: me muevo. Dios se mueve a recorrer la tierra. Y decía: y no lo encontré. No lo encontré. ¿Qué es lo que está encontrando el Señor en tu habitación? ¿Qué es lo que está encontrando en tu corazón? ¿Está encontrando a alguien que vive de rodillas buscando la presencia de Dios para decirle, aquí estoy, en la brecha, heme aquí? Porque el mundo necesita tu oración. El mundo necesita de ti. Tu familia cercana necesita de ti. Y los que aún están lejos necesitan de ti. Porque si no eres tú, ¿quién? Si no eres tú, ¿quién? Pero nosotros estamos como que adormecidos. Esta atmósfera, Dios me lo explicaba así, esta atmósfera de aquí está preparada, diseñada por Dios mismo para que si suena un violín, todos nosotros nos deleitemos de ese sonido. Y la atmósfera entera se podría llenar de notas tocadas aún por lo celestial y traer refrigerio a tu interior. Pero para eso tiene que haber alguien que toque el violín y un violín. Entonces Dios siempre está para tocar el instrumento de tu vida, pero a veces no siempre el instrumento está donde tiene que estar. Y hoy Dios nos está haciendo esa invitación. Voy a volver a recorrer la tierra, voy a volver a recorrer tu habitación, voy a volver a recorrer tu casa y voy a recorrer tu corazón. Y me gustaría encontrarte ahí. Me gustaría encontrarte ahí diciéndome, yo estoy aquí para ti. Heme aquí, yo soy ese que buscas, esa. Entonces Dios siempre está para tocar el instrumento de tu vida, pero a veces no siempre el instrumento está donde tiene que estar. Y hoy Dios nos está haciendo esa invitación. Voy a volver a recorrer la tierra, voy a volver a recorrer tu habitación, voy a volver a recorrer tu casa y voy a recorrer tu corazón. Y me gustaría encontrar.

Construir muros para libertar cautivos, para sanar enfermos. Recuerda que necesita Dios manos. Yo soy esa persona. Ahora puedes entender un poco por qué nos cuesta tanto orar. Ahora puedes entender cómo detrás de esa cortina invisible donde se trama todo un plan organizado, orquestado, todo perfecto, caminando en contra de los diseños de Dios, todos ellos conocen el poder de tu oración. Todos ellos conocen los textos bíblicos. Todos ellos conocen el poder de cuando dices, Padre. Todos ellos conocen eso. Todos ellos conocen que un clamor no es como te lo han hecho creer. Ay, me tengo que poner a cilicio y estar 21 días de ayuno y pasar hambre. No, todos ellos, ese mundo invisible, conoce que un suspiro, ay, Señor, en ti confío, es un clamor que hace levantar a Dios de su trono y decir, yo lo voy a librar porque está clamando a mí en su interior. Todos ellos conocen todo eso. Quien no lo conoces eres tú. Y entonces ya vas a encontrabas a orar, con un montón de barreras que librar aquí, llena de preocupaciones, llena de angustias. A todo esto se suma todo lo que desde esa cortina invisible te están arrojando y tú no te estás ni enterando. Ya te atraparon en contaminación espiritual, ya te capturaron ahí en redes invisibles, en las redes sociales, ya te atraparon. Muchos, si podríamos abrir nuestros ojos espirituales y ver dónde estamos, nos veríamos atrapados como peces en una red, otros nos veríamos encarcelados, otros nos veríamos con grillos en los pies, porque así Dios me suele mostrar el mundo espiritual y sus hijos. Los que tenemos que estar ahí en pie de guerra contra Satanás, atados en su reino, adormecidos. Porque Él se ocupa de preocuparte, de angustiarte, de entretenerte, de distraerte, con tal de que tú no digas, Padre, Padre. Esa palabra tiene poder, porque cuando tú la pronuncias, Dios te dice, dime, hijo. Y ahí inicia una conversación. Pero Satanás va a hacer que tú no puedas entrar en la presencia de Dios. Así que hoy tienes que determinar, levantarte y decir, no más mentiras. No me vas a volver a engañar pensando que estoy sola o que estoy sola. No me vas a volver a engañar pensando que mi oración no va a ningún lugar. ¿Alguna vez has sentido eso? Que estás orando y como si le estuvieras orando al viento. ¿Tú crees de verdad que el Espíritu de Dios te diría que le estás orando al viento, que le estás orando a la nada? O más bien espíritus inmundos están ahí detrás de esa cortina invisible susurrándote. Nadie te escucha. Pero si susurran nadie te escucha, es porque se preocupan de quién te escucha. Entonces tú tienes que hacer caer estas mentiras. Yo muchas veces le digo, no me importa porque tú sí que escuchas. A mí me lo dice también. Bueno, sin ir más adelante, esta misma mañana es atrevido el infierno. Yo estaba con todos estos pensamientos de Dios en mi mente y estaba haciendo mis notas y haciendo todo y me levantaba en la habitación y le decía, bueno, Señor, y esto y aquello y lo otro. Y en un momento sentí que me decía, tu Dios no te escucha, pero tú me escuchas. Y vas a escuchar que amo a Dios por encima de tus pensamientos. Que amo a Dios, me escuche o no. Que amo a Dios. Y ahí empezó a abrirse la atmósfera del cielo. Y muchas veces siento el aplauso literal de Jesús, como diciéndome, peleaste la bendición. Porque hay una barrera invisible, muy real, que te quiere opacar, engullir, hacerte creer que estás enterrado y que nadie te puede oír, pero tu Dios está ahí. Entonces no más mentiras, sacúdete de esas mentiras del infierno, estás sola, nadie te escucha. Tampoco más distracciones, mira, estamos en estos 21 días que yo siento nuevamente la invitación del cielo como abrirte sus manos el Señor para decirte vamos, vamos aún a los rezagados, vamos. Y las manos del Señor recorren así la tierra. ¿Sabéis lo que me dijo? Lo que os quería compartir antes. ¿Sabéis lo que me dijo? Porque yo le decía al Señor, mira bien, hemos empezado el día 21 y estoy dando instrucciones, o sea, el día 1 para estos 21 días y estoy dando instrucciones ahora, Señor, que ya ha pasado casi la semana. Entonces, ¿qué va a suceder con los que se unen ahora?
Y el Espíritu de Dios, como que en el momento...

0: me contestó, ¿y qué sucedería si llevaríamos una red tan grande que este 21 no terminara nunca? Porque mira, yo empecé hace 7 días, pero el que comienza hoy tiene 21 días por delante. Pero en esos 21 días alguien de la Iglesia de Jesucristo se vuelve a enterar y las naciones están unidas en este reto para el Señor. Entonces se van uniendo y vamos a descubrir que un año después todavía hay alguien de rodillas levantando murallas, libertando cautivos, diciéndole al Señor, voy a sanar con mis manos, y es una rueda que no tiene fin. Y dije, es verdad. Y comencé a animar ahí en las redes sociales a las personas, únete hoy y cuenta 21 días. Porque antes de terminar tú, el Espíritu de Dios hará que alguien más se sume al reto. Y sentí que Dios me hacía como esta invitación, como este reto me lo hacía a mí. ¿Qué sucedería, Ana, si esto no termina? Siempre habría ese tiempo y ocasión para traer a los rezagados, para impulsar al que quedó caído, porque estos tiempos hacen eso. Muchas personas me decían, yo no sé lo que va a suceder después de 21 días, pero en mí algo ya sucedió porque me levanté después de muchos días. Y yo ya veía ahí el milagro de una resurrección espiritual, la persona que estaba adormecida, que ya ni oraba, no leía ni la palabra de Dios, y de alguna manera lo trajo el Señor para colocarse nuevamente en la brecha. Vamos a sumarnos, amén. ¿Hay alguien aquí que no se haya sumado a los 21 días? Yo te reto a que comiences hoy, los jóvenes. Sí, los jóvenes, los que están ahí en producción, que tal vez están ahí como escondiditos, ahora voy para allá, para producción. ¿Alguien no ha comenzado? Hoy comience el día 1 y te sumas esos 21. Y antes de que termines, Dios hará que alguien más empiece. Cuando te enfrentes a un problema, porque otra de las cosas que Satanás hace para que no oremos es enviarnos problemas, saturarnos de problemas. Y es que a veces uno ve los problemas y parece que los problemas le engullen a uno y queda ahí atrapado en el problema. Pero es que cuando tú enfrentes problemas, no te tienes que dejar engullir por los problemas. Tú tienes que saber entrar en el problema con el Dios Todopoderoso que tiene la solución. Mira, esto es como las olas. Las mismas olas que para unos, a causa de su furia y de la tempestad y del poder de la naturaleza misma, las mismas olas que para unos son causa de destrucción porque los arrastran y los golpean contra las rocas y mueren, esas mismas olas para otros son causa de deleite porque agarran sus tablas y las surfean. Y Dios me mostró esto con los problemas. Como tú te metas en el problema, va a determinar si ese problema te va a engullir o si vas a surfear sobre el problema y finalmente vas a salir victorioso. Como te metas en la vida, en las situaciones, es que va a determinar lo que va a suceder o va a acontecer con ellas. Tú decides. Nunca la vida decide, como dicen algunos. Es que la vida, es que me tocó vivir. No, a cada uno le toca vivir lo que uno escoge vivir. Porque las situaciones van a venir para todos, pero como tú enfrentes esa situación es lo que va a marcar la diferencia en ti y en mí. No es lo que me ha tocado vivir. A mí también me tocó, pero tal vez lo superé de manera diferente. Y si ahora estás ahí diciendo, bueno, pero es que a mí hasta ahora no me ha funcionado. Bueno, yo creo que es porque hasta ahora tú no has enfrentado problemas, y si los has enfrentado entrando en el problema con la excusa. ¿Tú conoces personas así? Te van a contar algo y tú les quieres decir que hay un Dios vivo, que sana, que restaura y que Dios puede con eso, pero ellos te vienen a contar el problema y quieren además que tú empatices y termines diciéndoles qué gran problema tienen. Y parece que si no lo haces, como que no les entiendes. Porque parece que te quieren arrastrar a su terreno de, pero es que no estás entendiendo lo que te estoy diciendo. No, sí, claro que lo estoy entendiendo. Pero lo que yo te quiero explicar es que tú puedes entrar a ese problema con mil excusas de no se puede, no va a haber solución, no lo veo todo negro, yo ya lo intenté y no se pudo. O puedes entrar en ese mismo problema diciendo, ahora yo voy con el Dios de la solución y vamos a ver quién puede más, tú o Dios. Dos maneras diferentes. Entonces, si no te ha funcionado hasta ahora, puede ser esto. Y aquí te quiero explicar lo de la oración eficaz. Porque fíjate que cuando yo digo que hay que entrar en los problemas sin la excusa, es que muchas veces cuando todo esto inunda tu corazón, tú incluso vas a orarle al Señor con de todo menos con una oración eficaz. ¿Recordamos qué es la oración eficaz del justo, la que puede mucho o la que todo lo puede? ¿Verdad? Es esa oración eficaz. Pero si tú llevas a la presencia de Dios oraciones llenas de angustia, oraciones llenas de miedo, oraciones llenas de preocupación, entonces no tienes la garantía de que nada vaya a acontecer, porque Dios dice que la oración eficaz del justo es la que puede mucho. No la oración del temeroso, la oración del angustiado, la oración... Y déjame explicarte algo aquí. No estoy queriendo decir con esto que nosotros en situaciones no vamos a llegar a la presencia de Dios así. No. Es que es más, la presencia de Dios está para esto. Y muchas veces tú vas a tener la necesidad de descargar el corazón angustiado, adolorido, hecho pedazos con el Señor. Y te vas a tener que presentar delante de Dios. Y Dios nunca te va a cerrar la puerta porque tú vayas llorando o temeroso o incluso con incredulidad. Dios nunca te va a cerrar la puerta. Para eso está. Te va a abrazar, te va a consolar, te va a direccionar, te va a levantar, te va a sanar, te va a colocar su aceite. Para eso está. Pero estoy hablando de otra cosa. Estoy hablando de las oraciones que pueden mucho. Y las oraciones que pueden mucho siempre se hacen desde una plataforma de poder y autoridad, no desde una plataforma de temor, incredulidad, dolor. Porque esas oraciones no llegan a ningún lugar. Tú mismo entras en la presencia de Dios con esas oraciones y comienzas a impartirle a Dios miedo. Yo creo que ni tú puedes, Señor. Y entonces el Señor está en su trono pensando, es que este necesita tanta ayuda como aquellos por los cuales me viene a interceder. Y comienza Dios a ayudarte. Pero ahí no hay poder y autoridad. Y tú fuiste diseñado para levantar oraciones eficaces desde una plataforma de poder y autoridad. Entonces, si no se ve eso en tu interior, si no vives eso en tu interior y estás lleno de miedos y angustias, lo que tú vas a impartir a Dios, lo que tú vas a impartir a los demás es miedos y angustias. Entonces el Señor dice, no pasa nada. Yo vengo a tu interior, te sano, te dirijo, te muestro lo que está para cambiar y me dejas trabajar contigo y llegarás a esa plataforma de poder y autoridad. Por eso digo que no estoy hablando de que tú no puedes ir así al Señor. Habrá muchos momentos en los que tú vayas así, destruido delante de Dios. Pero estoy hablando de que le permitas trabajar al Señor tu corazón, tu interior, para que un día tú te presentes delante del cielo y delante del infierno y digas, yo y mi casa seremos salvos. Y no lo digas desde una plataforma de, es que yo creo que escrito está que yo y mi casa, ¿verdad, Señor? Por favor, dime que es así. ¿Qué estás impartiendo ahí? Incredulidad, duda, temor. ¿Qué crees que va a hacer el infierno contigo? Este pobre acabado necesita la misma ayuda que todos los acabados que tengo en su casa. No. Déjate ayudar para que cuando le digas a Satanás, escúchame bien, escrito está, él tiemble y no te haga temblar a ti cuando te diga, ¿qué dijiste? Que yo lo veo mucho en las liberaciones, ay de la que el demonio sale a hablar en la boca de alguien, se ve rápido lo que tiene cada uno en el interior, porque algunos están en la puerta, se ve rápido. Entonces, qué maravilloso pasar también por estos procesos, porque es como os decía antes, cuando uno ha pasado por ahí y Dios lo libertó, luego canta con todo su ser, ¡mi libertador! Porque yo estuve ahí y ahora estoy aquí. Entonces, todo es bueno en el Señor. Y bueno, si estás lleno de temores y dudas y todo, preséntate delante de Dios, que Él te va a ayudar. Pero estoy hablando de oraciones eficaces, que tengan el poder de cambiar una nación, de cambiar un destino, de colocarte en la brecha y decir, yo sé delante de quién vengo. Y ese Dios que me ha prometido es el Dios que me va a cumplir. Es diferente. Y Dios te diseñó para vivir así, amén. Yo no me imagino La Biblia dice que el Espíritu Santo está para ayudarnos aun cuando no sabemos cómo pedir, ¿verdad? Tú estás intercediendo por alguien y no sabes ni cómo pedir y el Espíritu de Dios viene y te ayuda, es tu ayudador. Yo no me imagino al Espíritu Santo haciendo oraciones temerosas y llenas de miedo y de angustia y de aflicción. No. Yo me imagino el Espíritu de Dios empodera a una persona y comienza ahí a orar con autoridad del cielo. Y esa oración es la que puede mucho o tiene gran poder. Depende de la versión en la que lo leamos. ¿Amén? Entonces, desde hoy en adelante, eso es lo que tú vas a hacer. Meterte en los problemas con Dios para hacer retroceder el infierno que te enfrentó. Y no importa, escúchame bien, no importa lo tarde que llegue, porque antes he dicho algo que me golpeó. Antes he dicho que mi madre murió viendo la promesa, pero puede haber mucha gente que me dice, pero aquella otra persona murió y sus hijos no estaban todavía en los pies de Cristo. No importa, porque tú te levantas en poder y autoridad y la oración eficaz del justo puede mucho y no dice que tenga fecha de caducidad. Tú partes con el Señor y esa palabra que tú enviaste no tiene final, no tiene caducidad, la palabra es eterna. Entonces tú, desde la tierra has impartido, yo y mi casa seremos salvos. Mi vientre no ha dado a luz hijos para perdición. Y aunque tú partas a la presencia de Dios, os encontraréis en la eternidad, porque esa palabra en la tierra los alcanzará, amén. Los alcanzará, no importa lo que tarde. De cierto, Dios lo hará, porque Él es fiel. Y si te promete, cumple lo que promete. Si Dios hubiera encontrado uno, Israel no habría sido destruido. Pero hoy estamos en la misma situación porque el mundo corre y camina en tiempo, pero es como una rueda que vuelve a acontecer las cosas otra vez en nuevos tiempos. Y nuevamente hoy, la tierra necesita de ti, tu país necesita de ti, tu familia necesita de ti. Y por eso nuevamente hoy Dios está buscando uno que diga, yo me voy a levantar y los voy a defender en oración. Yo me voy a levantar y voy a levantar esa muralla de justicia alrededor de mi casa. Yo, mujeres, no se excusen en que es que el hombre es el cabeza de familia. O sea, para muchas cosas queremos igualdad y luego para otras queremos echarle el muerto a él. No. Dios dice, busqué uno, alguien, dice, alguien. Ese alguien puede ser tú. Un niño, un joven, que dice, pero es que mis padres no son cristianos. Ah, ese alguien puede ser tú. Ese alguien que Dios está buscando cada día diciendo, a ver dónde está este joven. Voy a ver si está en su posición de rodillas para que yo diga, ay, recorro la tierra y mira lo que me encuentro. Un joven clamando a mi presencia y yo iré y lo libraré. Eso es lo que provoca. Eso es lo que provoca a Dios. Que tú hagas lo que Dios dice que tienes que hacer. No que tengas muy buenas intenciones en el corazón. Quisiera orar, pero nunca llegas a orar. Quisiera ser alguien usado por Dios, pero nunca llegas a hacer lo poco que te lleva a lo mucho. Entonces sacúdete de todo eso y dile al Señor, yo voy a comenzar a defender mi casa en oración, voy a comenzar a defender mi matrimonio, a defender mis hijos, voy a levantar cada día un vallado de protección. Mira, yo desde que tengo, creo que uso de razón, primero lo hacía por mis padres y por mi hermana, luego me casé y lo hago por mi familia, siempre le digo al Señor, pero no de manera mágica, teniendo conciencia y sabiendo el poder que hay en mis palabras, Padre, la sangre de Jesús, levantada como muralla de protección sobre mis hijos, y que toda la basura que el infierno les quiere impartir delante de ellos caiga, a sus oídos no llegue, que no inflamen sus corazones con un fuego abrasador que no es el tuyo. Esas son mis oraciones por mi casa, en la brecha levantando muralla. Luego también tengo la acción, porque siempre digo, no se puede hacer todo en oración y decir, Dios hará. No, Dios me dio hijos para hacer. Porque Dios no los educará, ni Dios les disciplinará. Dios hará la parte que es de Dios y yo haré la parte que es mía. Pero al menos tengo que levantar cercos de protección en mis hijos, haciendo, obrando y orando. Obrar y orar, obrar y orar. Y esas murallas son inquebrantables. Y si algo llega a mis hijos es porque ha tenido el permiso del cielo, que ha dicho, un momentito, bajen murallas porque hay algo que voy a permitir. Es la única manera, porque hay alguien en la brecha. Y si ese alguien en tu casa no eres tú, ¿quién? Mi esposo hace lo mismo, entonces ya estamos en un acuerdo. Y si no lo hacemos juntos, lo hacemos por individual. Pero tú te imaginas para que algo llegue a mi casa. Así que los demonios en las liberaciones dicen, con ella no puedo, con él no puedo, pero iré a por alguien que esté cerca de ellos. Iré a por alguien en su casa, alguien en sus corazones, alguien en sus familias. Porque los demonios mismos ven en el mundo espiritual el cerco de protección que hay en nuestro hogar. Entonces levántate a orar. Levanta tus rodillas, tus manos, tu espíritu y ponte a orar. Y Dios recorrerá tu casa y dirá, ahí está ese, esa por el cual yo me tengo que levantar. Y recuerda que siempre habrá una batalla a librar. No te olvides de esto, esto es muy importante. Porque nosotros nos dejamos llevar por la corriente de este mundo y olvidamos el sobrenatural, olvidamos el mundo invisible. Y hay una batalla muy real entre tu carne y tu espíritu y entre el infierno y tú. Hay una batalla. Vas a querer orar y te va a acontecer de absolutamente todo para que no llegues a orar. Porque si la oración eficaz del justo no se da, entonces nada se va a poder. Y Satanás se ocupará de que no se dé. Entonces hay una batalla. Yo siempre recuerdo... Siempre se pone ese ejemplo, ¿verdad?, de los culturistas y las personas que van al gimnasio. Uy, cómo te cuesta ir al gimnasio. Pero a mí Dios me hablaba con otro ejemplo que yo decía, es verdad, Señor. Yo pensaba en la playa. ¿Sabes? Yo siempre he dicho y todo que no me gusta la playa. Y creo que no es verdad. Dios ha estado recordándome cuánto amo la playa. Pero no sé por qué siempre digo a las personas, ah, yo prefiero la piscina, no me gusta la playa. Y el Señor me recordaba que es que para llegar a la playa, yo empiezo a pensar la arena que se me va a pegar, el aparcamiento que no voy a encontrar, que tengo que armar casi que toda la casa para ir. Imagínate 5 personas para la playa con las toallas, los bocadillos, las bebidas que se quedan calientes, se me ha olvidado la crema, se me ha olvidado la gorra. ¡Uf, qué tarea! Antes de llegar ya me cansé y estoy en la cama. ¿Eh? Y Dios me recordaba todo esto, pero después me recordaba las veces que yo he llegado a la playa y ahí en la playa le estaba dando la gloria a Dios, gracias, y me recordé incluso una frase que yo digo, esto es vida, esto es vida. Y él me contaba con la playa que así es en la vida el orar. Uno dice voy a orar y hoy le viene la televisión, la serie, la carne te dice tienes hambre, tienes ganas de ir al baño, tienes sed, tienes que cortarte el pelo, tienes de todo, menos que ir a orar. Pero cuando uno entra en la presencia de Dios, ¿qué sucede? Que dice, ahora sí, esta es la vida en abundancia que Dios me dio y uno no quiere salir de ahí, ¿verdad? Pues entonces vas a tener que librar primero la batalla aquí para entrar a poseer esa gloria que hay detrás de esa cortina. Tu oración tiene el poder de cambiar cualquier situación y con esto sí que termino, porque esta es otra de las grandes trabas. ¿Para qué orar? Tu oración tiene el poder de cambiar una nación. Y mira, hoy me aconteció algo. Estaba orando y estaba leyendo Lucas 19. El Señor me engulló de verdad en este capítulo y empecé a masticarlo y masticarlo. Y cuando llegué a la parte donde dice que Jesús comenzó a llorar viendo Jerusalén, se apenó y dice que lloraba y comenzó a declarar qué le acontecería a Jerusalén. Y entonces yo leyendo eso le dije al Señor, Dios, aunque hubiera habido uno en la brecha, ya estaba escrito todo lo que le iba a acontecer a Jerusalén y así le sucedió. Así le aconteció a sí mismo como Jesús declaró. Entonces, aunque llegue a haber uno, tú no hubieras cambiado nada, Señor. Y el Espíritu de Dios me llevó un poquito más adelante a leer que después de Jesucristo hacer esto, dice que entró en el templo y empezó a echar ahí a todas las personas que estaban vendiendo animales para los sacrificios y empezó enojado a sacarlos diciendo, escrito está que esta casa tiene que ser una casa de oración y vosotros la habéis hecho cueva de ladrones. Y cuando leí eso, me golpeó, porque el Señor me dijo, aunque las cosas estén escritas, se pueden mover. Porque mira bien, en el diseño original, el templo estaba escrito que tenía que ser para ser casa de oración, pero Satanás metió su gotita, metió sus infiltrados ahí para torcer el destino, y de casa de oración resultó que en aquel momento era casa de ladrones, cueva de ladrones. Y el Espíritu Santo me dijo, de la misma manera, haces tú. Puede todo estar escrito y puede estar escrito que en Nazaret, Jerusalén y que toda la tierra se va a destruir, pero si tú te levantas a orar en medio de eso que está escrito, tú puedes poner tu intervención del cielo y algo va a acontecer. Y esto para mí fue toda una revelación, porque es verdad incluso que siempre he sabido y he predicado que Abraham oró, intercedió y Lot fue salvo de Sodoma y Gomorra. Pero era como que hoy Dios me daba como un nuevo amanecer incluso en esa palabra, diciendo, es verdad, tengo el poder de aún lo escrito, aun si Dios se enfadara tanto que dice, mira, yo voy a acabar con todo esto y voy a acabar con este pueblo y con esta isla y va a venir, yo qué sé, una plaga. Uno está buscando Dios para de rodillas decirle al Señor, por favor, acuérdate que escrito está también, que tú eres misericordioso, que tú eres amoroso, que eres perdonador y que aquí estoy yo de rodillas intercediendo por todos estos para que tu juicio, tu ira y tu furor se cambien por perdón. ¿Y sabes qué? Que aunque finalmente la nación o aquello que Dios estableció para destrucción se destruyera, tal vez Dios salva familias, salva casas, salva territorios a cuenta de tu oración. Eso es lo que enseña la palabra de Dios. Así que aún lo inamovible, porque ya está escrito, puede tener infiltrada la intervención de Dios porque tú te has levantado a orar o a hacer una oración. ¿Cuántos dicen amén y en estos 21 días toman este reto con más conciencia, con decir, de verdad me voy a poner en la brecha? Y cuando Dios vuelva a recorrer el día de hoy y el de mañana y el siguiente vuelva a recorrer la tierra, me va a encontrar ahí de rodillas diciéndole, aquí estoy para ti, Señor, orando, levantando una oración por esta nación, por mi familia, por mi vida, por la iglesia, por los gobernantes, por las escuelas, por los médicos. ¿Cuántos dicen me uno para la gloria de Dios? Amén. Aleluya.
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